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Muchísimas gracias. Muy buenas noches, México. Me da muchísimo gusto poder pisar este escenario y poder saludar a toda mi gente linda de aquí de México. Hoy es una noche muy especial, por lo tanto les hemos preparado un espectáculo muy original. ¿Están listos? ¿Van a cantar? ¡Va pues, venga!

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3: Hola, ¿qué tal? ¿Cuál es tu nombre?
4: Soy Alfredo Elizárraga.
3: ¿Alfredo en qué fecha nació?
4: Sí, perdón.
3: ¿Cuál es su fecha de nacimiento, don Alfredo?
4: El 13 de octubre del 51.
3: ¿Del signo Libra usted, señor? ¿Le gusta el programa?
4: Sí, me gusta el programa. Y nada más que quería hablar con él y no sé cómo.
3: Estamos en vivo, estamos en directo. ¿Cuál es su pregunta? ¿Cuál es su problema?
4: Tengo un negocito que vendo forraje y como que he visto que se ha quedado. ¿Será porque así está el tiempo o hay
3: envidia alrededor suyo, personas malas? Su negocio antes era bueno y era próspero, pero de un tiempo para acá comenzó a cambiar.
4: Ajá.
3: Acá se ve la situación, problemas, dificultades. Y ya esto lleva tiempo, don Alfredo.
4: Ajá.
3: Siendo un hombre luchador como es usted y buena gente que con nadie se mete, pero mire cómo le han pagado con traición. Y se ve enfermedad en su cuerpo. Tiene que tener cuidado porque se ven problemas, dificultades con su salud. Aparte de lo económico, porque si poco le rinde el dinero, no le alcanza para nada. Acá se ven problemas, dificultades. Necesitamos protegerlo, trabajarlo, curarlo, sanarlo. Acérquese cuanto antes y con mucho gusto lo podemos ayudar, ¿ok?
4: Entonces tengo algún problemilla por ahí. A mi esposa no.
3: ¿Su esposa en qué fecha nació, Alfredo?
4: ¿Qué fecha naciste, hija? ¿No te escuché? 17 de marzo del 54. 17 de marzo del 54.
3: ¿Del signo Piscis su esposa?
4: Sí.
3: Y también está afectada, claro, al estar afectada usted, pues también está afectada a ella, hermano.
4: Sí, porque yo siento malilla.
3: Se ve enferma acá, cansada, débil.
4: Ajá, sí.
3: Malestares en todo su cuerpo.
4: Sí.
3: Muchos problemas entre ustedes dos, hermanos. Yo veo acá situaciones fuertes. De hecho, este daño lo hizo un hombre y responde al nombre de Luis. Tiene que tener mucho cuidado porque es quien le trabajó dañarlo y por eso su negocio se fue para abajo, hermano.
4: ¿Nombre de Luis?
3: Así es.
4: ¿Es de aquí del...?
3: Sí, tiene que acercarse, venga, para yo poderle ayudar, proteger, curar, sanar, ¿ok?
4: Sí, perdón, pero el señor es de aquí.
3: Claro que sí, es cercano a usted. Usted lo conoce, hermano.
4: Uh-huh.
3: Pues haga el esfuerzo y tan pronto pueda acá lo espero, ¿ok?
4: Ajá.
3: Acá lo esperamos.
4: Ahora pues.
3: Dios me lo bendiga.
4: Igualmente.
3: Hasta luego. Gracias, bye.
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3: Hola, ¿qué tal? ¿Cuál es tu nombre?
6: Bricia.
3: ¿Fecha de nacimiento?
6: De 1989.
3: ¿Día y mes?
6: Noviembre.
3: ¿Día?
6: Del 13.
3: El signo escorpión, usted, ¿cuál es su pregunta, su problema?
6: Yo quería preguntar.

0: ¿Me están haciendo algo?
1: ¿Qué tipo de enfermedad, malestar, dolencia o qué sintomatología presenta?
0: Pues hace 6 meses me operaron del apéndice, pero no he quedado bien. Y van 2 cirugías que me hacen de muelas, pero esta última que me hicieron hace 8 días no quedé bien tampoco.
1: Tiene que buscar un buen doctor, cambiar de médico, porque acá no se ve daño ni maldad. Usted pues no padece acá ninguna situación, lo que tiene es natural, de doctor, de médico. Tal vez pues no ha dado con el médico indicado, es mejor que busque pues otra opción, hacer pues la visita a otro médico mejor. O buscar a alguien que sea recomendado o alguien que le puedan pues recomendar. Pero sí necesita atención médica, lo suyo es de doctor netamente, no es daño, no es mal, esté tranquila. No hay ningún daño de envidia, no veo acá de hecho acá ninguna persona con malas intenciones en su contra, no. Usted es una muchacha buena, usted pues sí, hay situaciones y su carácter es un poco fuerte, usted tiene un carácter muy dominante, tiene que tratar de controlar su carácter, tiene una energía muy fuerte, una persona muy viva, muy puesta en orden en todo lo que hace, porque usted todo lo calcula, usted todo lo hace muy bien hecho. Y trata de dar todo paso a paso y culmina cada situación, o sea, usted lo que se propone lo cumple. Pero acá yo veo acá, pues desgraciadamente le ha recaído esta situación, pues no tan delicada, lo que tiene usted no es tan delicado, usted nada más una buena atención, la sacan de su problema o su situación, situaciones naturales, normales, un buen odontólogo necesita porque me dice que el problema también con sus muelas, ¿no?
0: Sí.
1: Entonces necesita pues buscar un buen médico odontólogo y pues un buen médico que le cheque la cirugía, la intervención que le hicieron, está en un proceso de recuperación también, tiene que entender eso, que está en un proceso de rehabilitación, si ya la operaron, sacaron su apéndice.
0: Sí.
1: Entonces tiene usted que pues estar también en reposo y cuidarse, ¿no?
0: Sí.
1: Y si puede también dese la vuelta y si quiere el talismán le puede ayudar mucho, venga por su talismán, acá ya queda inscrita, anotada, y el talismán le puede ayudar mucho para salir adelante y lograr sus objetivos porque tiene metas y sí las va a alcanzar, porque es una mujer fuerte, tiene una buena regencia, veo un buen ascendente y veo éxito. No se preocupe que no hay nada malo, antes la felicito, al contrario, tiene muy buena energía, ¿ok?
0: Ok.
1: Dios la bendiga.
0: Bueno, está muy bien.
1: Dios me la bendiga y la proteja, acá la esperamos.
0: Muchas gracias.
1: Hola, ¿qué tal? ¿Cuál es tu nombre?
2: Adriana Bautista.
1: ¿Fecha de nacimiento?
2: 18 de mayo del 83.
1: Perfecto, aquí mire, ve acá, yo veo acá en su fecha de nacimiento, en el timbre de su voz, capto su energía, hay fuerza en usted. Hay buenas vibraciones y me conecto inmediatamente una conexión directa y le puedo decir, acá veo mucho problema en usted, dificultades, veo acá inseguridad, insatisfacción a nivel personal, en su vida, momentos de susto, desasosiego, de impresión sin saber por qué, alrededor suyo mucho odio, envidia y maldad, personas que no le han querido, no le han dejado salir adelante y por eso usted no puede triunfar, lo siente o lo presiente porque es muy intuitiva. Y yo siento su gran fortaleza y esa gran energía, ese espíritu tan grande que tiene usted.
2: Pues lo que pasa es que siempre ha sido, esa no, la fuerza de voluntad, yo creo que siempre...
1: Es grande, pero por eso es atacada, porque despierta la envidia, causa situaciones y alrededor suyo y en su entorno, negatividad.
2: Bueno, pues sí, tristemente en los trabajos siempre me he topado eso, pero pues he realmente sabido salir adelante. Bueno, a pesar de todo, por mi familia, mucho yo lo veo por eso.
1: Pero hay un daño de envidias. Usted tiene un daño de envidias y por eso la situación y no puede ir, por más que trate, intenta, lucha, no puede, hija. Que por eso es que llama, ¿no?
2: Pues sí, realmente sí.
1: Entonces acá la situación, usted está oprimida por un daño de envidias, porque usted lo ha dicho, o sea, usted donde llega, despierta y que le da esa calamidad, situaciones, problemas. Y usted siendo buena gente, porque usted con nadie se mete y usted antes al contrario le gusta ayudar, dar su mano amiga. Sí, le toca sacar el pan de su boca y se lo da a otros, pero mire cómo le pagan, ¿ah?
2: Pero ahí que...
1: Pues, ¿cómo le han pagado?
2: Pues,
1: dígalo.
2: Realmente, cuando veo algo que no...
1: Es... Mal, con traición, siempre le han pagado. Todos que amigos dicen ser por delante y le han dicho la que tal, pero mire que por detrás han clavado el puño de la traición en usted.
2: Fíjese que por ahí en mi trabajo, pues realmente con la situación que he estado pasando he tenido mucho apoyo, pero por ahí también siento que a través de mi trabajo pues me han causado muchos problemas.
1: Y mire su salud, las preocupaciones, los problemas, la debilidad, el malestar, el cansancio en su cuerpo, sus piernas, su espalda, su columna, los hombros, su cuello. Siente ese mareo tontina en su cerebro.
3: Pierde su memoria, su visión, ese mal sabor en su boca, esa angustia, esa presión que siente en su pecho.
2: Pues ya tengo mucho tiempo que en mi cabeza no deja de doler. Ya casi dependo de pastillas, pero pues ya a veces ya ni me las tomo, me dura un rato el efecto y ya después se me quita. Y vuelve otra vez.
3: ¿Y el problema con su sueño? Sin poder conciliar bien su sueño, y en el poco tiempo que concilia hay situaciones, pesadillas, ratos. Tiene que acercarse, tiene que venir para poderle quitarse, liberarla y protegerla, curarla, sanarla. Tiene que acercarse, venir en una forma directa, cuanto antes, porque lo suyo es grave, es delicado, y va de mal en peor. Entonces, cuanto antes, acá la esperamos para poder ayudar, ¿ok?
2: Ok, muchas gracias.
3: Dios la bendiga.
2: Vale.
3: Hola, ¿qué tal? ¿Cuál es tu nombre?
4: Soy José Inés Guzmán Coronilla.
3: ¿Fecha de nacimiento?
4: Del 20 de abril del 73.
3: ¿Le gusta el programa?
4: Sí.
3: ¿Su pregunta o problema?
4: Tengo una semana, 3 días, que me duele mucho una pierna, la pierna izquierda, me brinca y tengo un dolor muy fuerte, a veces me da más fuerte, a veces me quita. Y ya fui a sobarme 2 veces y quisiera saber qué es lo que me pasa, porque como que ya se me hizo muchos días y no siento nada de mejoría.
3: Y no solamente su pierna, todo su cuerpo, porque también siente esa presión, ese hormigueo en sus manos.
4: Exactamente.
3: Esos mareos, ese problema, esa dificultad, hermano, acá yo lo veo de mal en peor. Y el problema es que si es claro, ataca energías subterráneas, que entrar es por los pies.
4: Ajá.
3: Entonces no me puede andar descalzo, tiene que proteger sus pies, tiene que protegerse usted, aislarse, hermano.
4: Ajá.
3: Limpiar su cama, hermano, bien, o cambiar, voltear el colchón, o comprar otro mejor, o tratar de hacer la lucha, hermano, en su entorno. Crear una atmósfera de paz, de tranquilidad, a través de una asunción, hay que ungir su cuerpo. Usted necesita comprar unas esencias para que se unte después del baño, antes de acostarse, usted hacer pues una especie de ritual a través de sahumerios, inciensos. Ajá. Y poderle purificar, hay que purificar su entorno, hermano, porque si hay un daño, se siente la mala energía, la mala vibración, y por eso su pie, o sea, la energía entra por su pierna, hermano.
4: Ajá.
3: O la energía, la causa, al hacer tierra, pues usted contacto mismo, usted cada mañana se está levantando, es mal, hermano. Ajá. El del problema es su pie izquierdo.
4: Sí, exactamente.
3: Acá yo veo acá la situación, hermano, y noto acá lo que le pasa. Tiene que acercarse.
4: ¿Pero a consecuencia de qué me demandó eso?
3: Pues son energías subterráneas. Venga, que acá le podemos revelar, mostrar de dónde proviene, quién le hizo, cómo, cuándo, por qué.
4: Ajá.
3: ¿En qué momento lo trabajaron? Todo eso se puede ver. Acá le esperamos.
4: ¿El día los puedo visitar?
3: Cuanto antes, acá lo espero, estoy esperándolo, ¿ok?
4: Vale, pues dale, bendiga, por ahí nos vemos.
3: Lo espero, gracias, bye.
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6: Hola, soy Margarita, los quiero saludar a todos y recomendarles al maestro, ya que es una persona muy profesional en todas las cosas que él realiza, son verídicos. Ya que yo le doy las gracias porque a mi hija tenía 3 años, que le iba muy mal, este año ha sido el peor de sus años, adelgazó mucho, como 10 kilos, su pelo lo tenía muy feo, le salieron muchos granos en su cara, y él empezó a hacer su... Y ahorita ya su pelo se le ve diferente, su cara también, está ahorita haciendo una maestría, y ella... pues ha tenido varios amigos, le hicieron mucho daño 2 amigos anteriores que tuvo, amigos nada más, y querían entablar una relación, pero querían tener doble de relación, y por eso mi hija no los aceptaba, pero el problema era porque ella le habían hecho y ahorita yo ya la veo con mucha felicidad. Es más, ya tiene hambre, ya quiere comer, ya le da hambre porque antes apenas se comía lo indispensable. Ahorita ha encontrado una persona que la trata muy bien, con mucho cariño. Y dice mi hija que probablemente sí va a haber una relación de noviazgo. Aparte, yo le doy las gracias al maestro por todas sus atenciones, porque él es una persona muy profesional. Y si les dice tal día me hablan, él contesta personalmente para decirle a uno qué es lo que uno debe de traer para el ritual. Y yo le doy las gracias porque yo estaba muy delicada de salud. me agitaba con todo, subiendo una escalera y estaba súper agitadísima. Vine con él y también a mí me habían hecho un daño muy terrible por envidia. Entonces le quiero dar las gracias por ser tan profesional y le quiero dar aparte las gracias a Dios porque siempre encontremos todos los seres humanos que necesitamos ayuda a seres tan preparados e iluminados y con mucho profesionalismo para que ellos nos ayuden. Gracias.
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2: Hola, hola, que Dios te bendiga. Bueno, domingo, y qué mejor que aconsejarte que escuches los consejos del hermano Saúl, que siempre son con mucho amor para ti que nos sintonizas fielmente cada noche, también en las mañanas, y te conectas, te logras sintonizar en esta hermosa frecuencia para poder transformar, para poder cambiar tu vida, porque somos energía y como energía podemos cambiar. Si usted es una persona que ha recibido críticas por situaciones, problemas, acontecimientos que le han sucedido y alguien le ha dicho que usted es fracasado, que usted no se va a superar, que usted no va a poder volver a ser feliz, que usted no va a poder volver a tener una vida económicamente estable, que usted no va a poder volver a tener una pareja, que no va a volver a tener un negocio, que no va a volver a tener su finca. No escuche a esas personas porque esas personas están muy equivocadas. Esas personas no conocen lo que es la manifestación y lo que es la atracción de aquello que deseamos y anhelamos. Si usted es una persona que ha sufrido un fracaso, que ha vivido un problema, es hora de sacudirse, es hora de limpiarse, es hora de energéticamente perdonarse con usted mismo y poder empezar a vibrar desde el amor. Cuando vibramos desde el amor, es algo científicamente comprobado, que una persona que experimenta amor en su vida es una persona que interiormente siempre va a tener una conexión directa con la vida, con el disfrutar cada cosa, cada acontecimiento, cada momento. Es una persona que todo lo que hace, lo hace con optimismo, con positivismo, se le nota aquel deseo, aquella energía, aquella iniciativa. Por ende, es una persona que vuelve a encontrar el progreso. Por eso, si usted está pasando por un fracaso, cambie su manera de pensar, de ver el mundo y empiece nuevamente a obrar bien. Empiece a tratar el mundo como usted necesita y desea que lo traten y va a ver cómo todo va a empezar a cambiar en su entorno. Respete a sus padres, respete a sus amigos, respete a sus compañeros de trabajo. No sea una persona abusiva, no sea una persona mantenida, no sea una persona que espera que todos se lo hagan. Ponga iniciativa de usted mismo para lo que necesita hacer y va a ver que va a empezar a tener una respuesta diferente tanto en las demás personas como en su autoestima. Se va a empezar a sentir mejor. Ese es el consejo de hoy domingo, que hagamos todo con amor, que obremos bien hacia el prójimo. Cuando a nosotros nadie nos está viendo, ahí es donde tenemos que hacer las cosas bien. Eso habla de nuestra esencia, de nuestro interior. Y el interior debemos reforzarlo y debemos permitir que el amor de Dios entre también a actuar y obrar de una manera positiva. Usted no tiene que ser entregado o entregada a ninguna religión para obrar y actuar bien. Tiene que ser una persona compasiva, tiene que ser una persona que perdona, porque el que no perdona guarda resentimiento. ¿Y el resentimiento en qué se convierte? En enfermedades, problemas de deterioro mental, pérdida de la memoria, también la piel se le empieza a secar, se empieza a colocar feo, se empieza a colocar fea, porque el que guarda cosas negativas en su mente se empieza a expresar también en el cuerpo. Así que guarde cosas positivas en su mente y en su corazón. Es el consejo de hoy, de este domingo. 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Hola, ¿qué tal? Muy buenas noches.
3: Buenas noches, maestro. Una preguntita le quería hacer. Fíjese que estoy padeciendo de mucho dolor de las canillas. Y yo trabajo de ama de casa. Y fíjese que el día que yo voy a mi casa, ese día yo no puedo dormir porque yo siento unos grandes dolores bien fuertes de la rodilla hasta la planta de los pies.
2: ¿Su nombre completo cuál es, hija?
3: Mi nombre es María Elena Flores.
2: ¿Su fecha de nacimiento?
3: Yo, el 27 de agosto del 69.
2: Bueno, hija, pero acá veo en el estudio que la verdad se está exponiendo usted también a veces ante el frío y ante el calor. A veces veo como que plancha, lleva a cabo trabajos domésticos, como me dice que trabaja en una casa. Y sí, eso, hija, a veces se tiene que someter usted a refrigeradores, a la nevera, cuestiones, hija, involuntarias, cuestiones a lo que te lleva tu trabajo. Y eso te está afectando a ti tus huesos. Tú has tenido también dolores en las articulaciones, en las coyunturas de las manos, de las piernas, ¿verdad?
3: Sí, pero fíjense que cada vez que yo voy a la casa lo siento más.
2: Permíteme. Peor. Lo que pasa, hija, es que cuando tú vas a tu casa, tu cuerpo sale de esa tensión del trabajo, porque cuando estás trabajando, tú te sumerges en tus responsabilidades, porque veo que eres una mujer comprometida, que lleva a cabo sus tareas, sus cosas, y eso es algo a resaltar, pero también algo que en estos momentos está deteriorando tu salud. Tanto trabajo está llevándote a ti a tener este estado físico tan deteriorado. ¿Y qué es lo que pasa? Cuando llegas a tu casa a descansar, a relajarte, es cuando más se manifiestan estas dolencias en tu cuerpo. ¿Por qué, hija? Porque su cuerpo, al tratar de tranquilizarse, ahí es cuando empiezan a manifestarse todas las cosas. Y si ha notado aquel desespero, esas ganas como de irse de su casa, que se siente mal ahí, que se siente, hija, como si algo le estorbara, como si algo la vigiara en la noche, y veo que a veces se levanta de madrugada.
3: Sí. Así es.
2: Ese tipo de cosas están pasando y están sucediendo por lo mismo. ¿A usted hay alguien, hija, por ahí por su casa que le tiene envidia, le tiene rabia? Porque mire que sí se siente, hija, algo oscuro. ¿Alguien más de su casa se ha quejado de que a veces escuchan ruidos extraños, verdad?
3: Sí, tengo un hijo y mi hijo, él le gusta tomar, él no era así tampoco, pero no. Y cuando él se pone bolo, hace muchas cosas.
2: Hay que cuidarnos de este tipo de cosas y al parecer usted no tiene protecciones en su casa, ¿verdad?
3: No.
2: Hay que protegernos, hija, por medio de las plantas, por medio de protecciones. En la parte derecha de la puerta de su casa puede poner una protección para que las malas energías, los vecinos, muchas veces tenemos personas en nuestro entorno, personas cercanas que creemos que no son fieles a nuestra amistad, y por detrás lo único que andan haciendo es mal hablando de nosotros, poniéndonos en mal y llevándonos a que las personas nos cojan odio, nos cojan rabia. Y a ustedes hay personas que los malmiran, personas que ustedes no les agradan, no les caen bien. Entonces eso hay que tenerlo en cuenta también, madrecita. Yo le recomiendo, hija, practicar una limpieza en su casa. Primero hay que lavar bien la casa, limpiarla con rinzo y lejía. Después vamos a orar a través del rezo de la oración. Van a ayudar, hija, a hacer de su casa un lugar en paz y un lugar tranquilo, porque nuestra casa, hija, es nuestro santuario. Nuestra casa es ese lugar acogedor en el cual nosotros nos tenemos que sentir bien y nos tenemos que recargar para lograr ir a trabajar, para lograr ir a hacer las responsabilidades del día a día con ánimo y con energía. Venga, visíteme, hija, para darle también unos riegos y darle una protección para su casa. Y así yo sé que también en el trabajo se va a sentir mejor y le va a ir mejor, hija.
3: Sí, En San Salvador, ¿a dónde está? ¿Dónde queda?
2: 25 Avenida Norte, número de edificio 804. Estamos a 30 metros del Hospital Profamilia, edificio esquinero, en toda la 25. Ahí estamos ubicados, hija. Nos encuentra todos los días, de lunes a viernes de 8 a 5, sábados y domingos de 8 a 12 y media del mediodía. Nos puede visitar, hija, y le aseguro que en cuanto nos visite, estas sensaciones en su casa van a desaparecer. Vamos a cerrar todos esos portales y a su hijo se lo vamos a poner en oración y en protección para lograr parar y detener, hija, ese vicio, esa decadencia que ha empezado a tener él por medio del alcohol. ¿De acuerdo? Hay tomas, hay bebidas, hay gotas naturales, milenarias, que nos van a ayudar también a darle una solución pronta e inmediata.
3: Disculpe, no son muy caros los tratamientos.
2: $10 le cuesta la consulta. Personalmente ya, hija, vamos a mirar qué se requiere para mirar qué tipo de riego necesita en su casa y sobre su vida. Pero la salud no tiene precio, ni la salud ni de uno ni de los hijos. Y créame que tampoco, hija, es que vaya a gastar dinero. Hay trabajos y lo suyo, hija, es algo muy viable que por medio de la oración y también, hija, matas que puede tener usted en su casa, plantas naturales que podemos adquirir en alguna botánica. Esto nos va a servir demasiado, hija, para lograr limpiar su casa, su hogar. Así que venga, visíteme, que esa ayuda se la vamos a dar acá inmediatamente.
3: Pero no me logro ubicar dónde.
2: Bueno, lo que tenemos que hacer es lo siguiente. Llegue al Hospital Profamilia, que yo en el Hospital Profamilia la recojo personalmente.
3: Sí, maestro, yo me voy a poner de acuerdo. 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
2: 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Recuerde que habló con el maestro Saúl. Dios me la bendiga, sí. Y que pase una excelente noche, hija. Dios la guarde y la ampare por siempre.
3: Muchas gracias por responderme. Gracias.
2: Y siga sintonizándonos en la radio, que estamos con usted siempre para servirle y orientarle en cualquier cosa que necesite usted o cualquier ser querido.
3: Así es. Vaya, pues.
2: Que esté muy bien. 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
2: Bueno, la pobreza, la ruina y las malas energías siempre van a habitar en todo hogar, en toda casa que acumule cosas, que acumule tanto como cosas materiales como también personas que suelen acumular sentimientos negativos que después se convierten en represiones. Recuerde muy bien, tiene que ser una persona ligera, tiene que ser una persona liviana en la vida y tiene que saber muy bien qué guardar en su corazón y en su mente. Deseche todo lo malo y lo negativo de su mente, de su casa, haga una buena limpieza de pensamientos y también haga una buena limpieza en su hogar. Es el consejo de este domingo 26 de enero. 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
1: Aló, dígame.
0: Dios me lo bendiga, bienvenido a este su maravilloso programa Visión y Vida. ¿De dónde nos llama?
1: De aquí, de Morazán.
0: ¿Cómo le ha parecido nuestro maravilloso programa?
1: No, es que el programa tengo dos veces de oírlo y legalmente me anima, pues, que en realidad que es realidad.
0: Hermano, regáleme su nombre.
1: Adán.
0: ¿En qué fecha nació?
1: El 1973, en noviembre.
0: Hermano, a través de mi conocimiento me puedo dar cuenta, tengo en mi mano derecha el Cristo milagroso resucitado y me doy cuenta que usted se ha sentido muy enfermo, con dolores en su cuerpo, ha tenido una gran tos, sufriendo de una tos muy fuerte. También lo que más lo preocupa a usted son las deudas, está muy enjaranado, tiene muchas deudas y en el amor le ha ido regular. ¿Es verdad o es mentira?
1: Sí, es verdad.
0: ¿Y sabe por qué a usted le ha ido tan mal? ¿Por qué ha tenido tanta mala suerte? ¿Por qué tan endeudado, tan jaranado? 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
0: ¿Qué le aconseja a todas las personas que nos están escuchando? ¿Que nos llamen, que nos visiten o no?
1: No, claro que sí, es que a mí me pregunta mucha gente, entonces yo puedo ser una guía, al estar bien yo puedo ser una guía y llevar gente.
0: Vea, usted trabaja en el campo, en la agricultura, sí, con la milpa, no ve el fruto del trabajo. Los animales hasta se le han enfermado, los cultivos no le producen. Y ahí, donde usted vive en su tierra, hay un tesoro, hay una gran riqueza. 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
0: Usted ya ha visitado otros lugares y nadie le ha ayudado para nada. 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Nosotros no somos los únicos, pero sí los mejores. 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Dios lo bendiga, hermano. Gracias por su llamada. Bendiciones.
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0: Tenemos una llamada, aló.
3: ¿Sí?
0: Aló, hermana, Dios me la bendiga. Bienvenida a este su maravilloso programa Visión y Vida. ¿De dónde nos llama?
3: De aquí, de Jaicero Cabañas, pero yo vivo en Cantón, en Junquillo.
0: Hermana, ¿cómo le ha parecido nuestro maravilloso programa?
3: Pues yo es por primera vez, hermano, que lo oigo en el radio.
0: Hermana, regáleme su nombre.
3: Dora del Carmen Moreno, Moreno.
0: ¿En qué fecha nació Dora?
3: Yo soy del 13 de mayo del 74.
0: Hermana, a través de mi conocimiento me puedo dar cuenta, tengo en mi mano derecha el milagroso Cristo resucitado y me doy cuenta que se ha venido sintiendo muy enferma, muchas enfermedades en su familia.
3: ¿Sí?
0: Usted ha venido sufriendo de diabetes, su esposo también, con una tos, una flema. Usted se ha sentido con dolores en el cuerpo, él también. Usted ha venido sufriendo de cataratas.
3: Ajá, cabal.
0: Hermana, y también han pasado muchos problemas en la familia. Usted tiene 3 hijos en los Estados Unidos. Su hija Dinora, su hijo Milton y su hijo Eliezer Antonio. Ellos han venido teniendo problemas allá en los Estados Unidos. También en contra suya han habido muchas discusiones, pleitos en la familia. Y eso se debe a una tercera persona que les tiene mucha envidia. Hay un bloqueo, energía negativas, malas influencias. 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Nuestros tratamientos son garantizados, la medicina natural es fuerte y poderosa. Hermana,
3: ¿sí?
0: ¿Le hablé con la verdad o le dije mentiras?
3: Sí, hermana, es la verdad que usted me está diciendo.
0: ¿Usted qué le aconseja a todas las personas que nos están escuchando, que nos llamen, que nos visiten o no?
3: Sí, hermano, yo les aconsejo que lo visiten, hermano.
0: Hermana, muchas gracias por su llamada, Dios me la bendiga. 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
4: Alma de Cristo, santifícame. Cuerpo de Cristo, sálvame. Sangre de Cristo, embriágame. Agua del costado de Cristo, lávame. Pasión de Cristo, confórtame. Oh buen Jesús, óyeme. Dentro de las llagas, escóndeme. No permitas que me aparte de ti. Del enemigo malo, defiéndeme. A la hora de mi muerte, llámame y mándame ir a ti, para que con tus santos te alabe. Por los siglos de los siglos. Amén.
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2: Oh misericordia infinita, que me habéis tolerado hasta aquí. No me abandonéis, por mi salud eterna estáis en esa cruz. Todas vuestras sacrificísimas llagas están brotando misericordia. Boca adorable de mi Salvador, no me condenéis, divinas manos de quien tengo todo lo que soy, no me castiguéis. Permitid, Señor, que yo adore sus pies tan celosos en buscarme y en solicitarme. Corazón sagrado de mi Salvador, corazón siempre abierto a nuestra sincera conversión, corazón siempre dispuesto a recibir al pecador, recibí mis humildes suspiros. Escondedme en ese asilo inviolable en el día de vuestra misericordia y haced que vuestra sangre redentora caiga sobre mí para que lave todos mis pecados. Amén.
3: En el nombre del Padre, del Hijo y del Espíritu Santo. Amén. Filipenses 4:13. Todo lo podemos en Cristo que nos fortalece, y que nos bañemos y nos cubramos con la sangre de Cristo. Amén. Amables y gentiles oyentes, sean todos bienvenidos a un capítulo más de este su maravilloso programa. Hoy es lunes de este año 2026. Hoy es lunes, día espiritual. 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Tenemos una llamada, aló.
4: Aló. Aló, hermano, Dios lo bendiga, bienvenido a este su maravilloso programa Visión y Vida. ¿De dónde nos llama?
5: De Chalatenango.
4: Un saludo muy grande a todas las personas que nos escuchan y que nos han visitado de allá de Chalatenango. Hermano, ¿cómo le ha parecido nuestro maravilloso programa?
5: Pues yo digo que es maravilloso, bien, porque siempre me he escuchado su programa y me ha parecido perfecto.
4: Muchas gracias. Regáleme su nombre.
5: Ricardo Hernández.
4: Hermano Ricardo, ¿usted en qué fecha nació?
5: 75 de noviembre.
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5: Eso de que sí, está correcto.
4: ¿Qué le aconseja a todas las personas que nos están escuchando? 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
5: Sí, claro, de que verdad el propósito, ¿verdad?, de comunicarse con usted, de visitarlo, ¿verdad? 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
4: Dios lo bendiga, hermano.
3: Escuchemos testimonios, milagros de personas que nos han visitado, que gracias a Dios, que gracias al milagroso Cristo resucitado y a nuestros tratamientos, la vida les ha cambiado. Escuchemos milagros.
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1: Y este es el auténtico sabor de la quebradita de la reina de las bandas. Desde 1990 hasta la fecha, muchas gracias por seguir disfrutando esa grande música, oiga. Porque también la conoce y se llama El Gato y El Ratón, mamacita.
2: 4:48 minutos, 4:48, buenos días.

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1: Las 4 de la mañana con 51 minutos ya. 4:51 minutos. Buenos días, 4:51 y vamos oyendo por aquí audios a esta hora. ¿Qué dice nuestro compita aquí?
2: Hola, buenos días.

Eso, bueno, y le vamos a programar su canción a esta hora de la mañana mientras usted está preparándose para salir a sus labores. Usted también que lo está haciendo en una nueva semana de labores, mire, hoy ya el lunes, mire, 12 de octubre, Día de la Hispanoamérica. Bueno, ahí está el saludo, bueno, conocido mayormente como el Día de la Raza. Bueno, el saludo para todos los que nos están oyendo, aquellos que están celebrando su cumpleaños, que la pasen muy bien. Son las 4 de la mañana con 52 minutos. 4:52.

Ah, bárbaro. Son las 4 de la mañana con 56 minutos, 4:56 minutos y me estaba pidiendo esta otra canción, el Cupita, de Sesori. Saludos a todos los habitantes de Sesori.

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0: ¿Cómo es tu nombre?
2: Silvia Roque.
0: ¿Fecha de su nacimiento?
2: Del 17 de diciembre del año 82.
0: ¿Del signo Sagitario usted?
2: Sí.
0: 17, mes 12 del 82, 1982.
2: Ajá. Sí. Sí.
0: ¿Le gusta mi programa?
2: Sí, así es, y lo escucho ahí. A veces que la persona que está conmigo, él le gusta estar oyendo ahí. Le digo yo, ay, déjalo, no lo paguen. Me gusta estar oyendo ahí al hermano, le digo yo.
0: Qué bueno. Y la noto enferma, el timbre de su voz me muestra una mujer sufrida y su cuerpo ya deteriorado. ¿Cuál es su problema? Dígame concretamente qué es lo que usted quiere que haga por usted.
2: Mire, fíjese que yo no sé, pues a mí me dicen que voy a quitar la menopausia. La vez pasada me retrasó la regla por 5 meses y me vino, ya llevo casi 5 otra vez. Me siento muy decaída, dolores de cabeza.
0: ¿Pero cuál menopausia a su edad? Si usted está muy joven, ¿cómo va a ser la menopausia a su edad, por Dios? Acá lo que se ve es un desequilibrio total en su energía, su cuerpo deteriorado por un daño, por un mal. Lo que tiene usted no es natural. Toda esa descompensación, ese desequilibrio es producto de algo negativo que le han hecho a usted. Y todos estos malestares y sintomatologías son provocados, hija. No es bueno lo que usted tiene, es algo malo, algo negativo. A usted la tienen dañada. A usted solamente no, a su familia ya hace mucho tiempo, porque usted ha sido una mujer que le ha tocado duro en la vida, hija. Y ha sabido sobrellevar las situaciones. Porque es una mujer fuerte e inteligente por su signo Sagitario. Usted es una mujer de mucha inteligencia. Pero desgraciadamente se ha topado con muchas decepciones en el camino de su vida.
2: Sí, así es.
0: Con gente alrededor que
2: nada,
0: desgraciadamente.
2: Con mi mamá.
0: Sí, con la familia, pues. Y desgraciadamente veo acá esa situación fuerte.
2: Hasta entonces, mi mamá hoy viera cómo pelea conmigo. Tiene 2 días de estar peleando conmigo. De presto le agarra como que le caigo mal.
0: Pero es que no es normal eso.
2: Ella también quiere ir de la casa, yo alquilar mejor porque ella no la aguanto. Que ella está se va a mi cuarto a pelear, a insultarme.
0: Y no es normal eso. Ese comportamiento, esa agresividad de ella también tiene que ver con lo mismo, hija. No hay paz, no hay armonía, sí. No hay tranquilidad.
2: Sí, así es.
0: Todo esto es provocado, hija, es delicado. Lo que tiene no es bueno, es algo malo, es algo negativo y necesita ayuda pronto. Porque esta situación, vuelvo y le repito, no es lo que usted piensa o cree, porque usted está muy joven, hija. O sea, para hacer lo que usted me dice, no hay posibilidad alguna. Entonces tiene que tratarse, liberar su cuerpo, limpiar la casa y ayudarle con todo, hija, y hasta su mamá va a cambiar porque todo esto es producto de lo mismo. O sea, todos estos pleitos y toda esta indisposición es provocada, hay un daño, hay un mal. Ahora, dirá usted, ¿pero qué nos pueden envidiar o por qué nos han dañado? Lo mismo que le digo, que es una mujer que tiene tanta inteligencia, tan fuerte, tan bella, porque la verdad es que usted es una mujer buena, hija. Entonces, eso es lo que más incomoda a la gente mala, desgraciadamente. Es esa bondad que usted tiene, esa forma de ser, esas cualidades, porque hay muchas cualidades en usted y mucho potencial. Entonces, hay cómo ayudarle fácil. Solamente es que venga, saque el tiempo, viene y con mucho gusto la puedo ayudar.

0: ¿Qué?
1: Sí, así
0: No les
1: es.
0: ha ido bien. Entonces, por eso hay que trabajar y mejorar la
1: Sí.
0: suerte. Y con lo que hagamos, créame que le va a ir muy bien en todos los campos y aspectos, porque usted no solamente está afectada en la
1: Sí.
0: salud, usted su llamada es más que todo por su salud, porque se siente mal, porque está enferma.
1: Sí. Sí, así es.
0: Pero usted la ayuda la necesita general. Aquí hay que hacerle una ayuda general para que le vaya bien
1: Sí.
0: en todo, ¿ok?
1: Sí, así es.
0: Ánimo, pues, y
1: Entonces,
0: suerte.
1: yo primero Dios, cuando tenga, pues para ir, yo le voy a echar una llamadita entonces, ¿oíste?
0: Dios provee y le va a dar la posibilidad de visitarme, ¿ok?
1: Primero Dios, sí.
0: Dios mediante le va a dar la oportunidad
1: Entonces.
0: y apenas pueda, acá la espero, ¿ok?
1: Vaya, está bien,
0: Dios me la
1: hermano. Buen
0: bendiga.
1: día.
0: Ánimo y mucha suerte. Se cuida. Hasta
1: Amén.
0: luego. Bendiciones.
1: Cuídese.
0: Gracias. Bye.
1: Adiós.
0: 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Eso es lo que le está trayendo a usted conflicto en su persona, su mente, su cuerpo, que es un templo sagrado donde habita su espíritu, pero tal vez ha sido profanado por una mala energía, una mala entidad, una negatividad. Así que hay que liberar el poder de la fe, la oración. 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
0: Sí, ¿cuál es tu nombre?
3: María del Balboa.
0: Fecha de su nacimiento.
3: 13/12/74.
0: No le entendí.
3: 13/12/74.
0: Usted es del 13 de diciembre, del signo Sagitario, de 1974. Una mujer con muchas facultades, una mente brillante. Usted, señora, una persona muy inteligente, la felicito. Se ve la gran capacidad mental en usted, una mujer con mucha energía. ¿Cuál es su problema? Cuénteme, ¿es sentimental?
3: Sí.
0: ¿El nombre de su pareja?
3: Juan Antonio Escobar Valladares.
0: ¿Antonio en qué fecha nació?
3: El 3/9/71.
0: ¿Y qué quería usted saber? Sea concisa en la pregunta.
3: Quiero saber que estuvimos juntos. Bueno, él tenía su hogar, ¿verdad? Pero lo dejó y luego estuvo conmigo. Luego, hoy en julio decidió de irse de regreso. Él me dijo, ¿sí? ¿Qué para qué? Pues, ni me dijo, pues, cuando me di cuenta ya se había ido. Hoy los estamos hablando, va una vez a la semana a la casa, pero dice que a la casa no regresa a vivir conmigo. Yo quisiera saber si de verdad ya no va a regresar.
0: Es que acá yo veo a alguien más, hija. Se ve acá una persona interpuesta y no lo están dejando, hija. Se lo están quitando.
3: ¿De veras?
0: Y se lo están ganando, hija. Tiene que tener cuidado porque a usted también la quieren sacar del camino. Yo veo daño, usted porque es fuerte. Pero tanto va al cántaro, al agua, que al final se revienta.
3: Sí.
0: Y ya usted ya está teniendo sintomatología y situaciones, a él lo están trabajando porque lo están reteniendo en contra de su voluntad. Lo que a él le hacen no es natural, a él lo están trabajando para separarlo y tanto él la quiere a usted que mire que no lo han logrado porque mire que aún sigue con usted.
3: Sí.
0: Distanciado un poco, pero mire que está, entonces hay un sentimiento, él la ama verdaderamente a usted. Una mujer como usted es una mujer con muchas facultades, una mujer que atrae y su atracción es grande y lo tiene pues a él totalmente cautivado. O sea, él la quiere y la ama verdaderamente a usted. Pero esta fuerza negativa que están poniendo en él lo están cambiando y lo están dañando, hija, porque él ha cambiado mucho. Él cambió su forma de mirar, de reír, de comportarse completamente con usted. Ya es un hombre totalmente distinto, es otra persona a la que usted conoció.
3: Sí,
0: pues... Hay que hacer algo, hija, sí tiene que acercarse, tiene que venir para yo poderle ayudar, traerme la fotografía de él y con gusto le puedo colaborar. Si estamos a tiempo y podemos hacer grandes cosas con su vida, no solamente en lo sentimental. Yo tengo mucho que decirle, hija, pero si es mejor en una forma personal. Hay muchos detalles de su vida porque yo veo acá muchos enigmas. Usted es una mujer enigmática, una mujer con una gran energía. Yo la felicito porque tiene mucha energía, pero tiene que controlarla porque usted también es impulsiva. Entonces no se puede dejar llevar por los impulsos y tiene que tratar de actuar con cautela porque le puede traer esto consecuencias. Es una mujer porque se ve que ha tenido usted pleitos. Es una mujer agresiva a veces. Entonces tiene que tratar de controlarse, contrólese, porque puede llegar a tener acciones que después se va a arrepentir. Entonces controle sus impulsos. Y él es un hombre también bueno, noble, y le conviene estar con él. Él es un hombre que le conviene a usted.
3: ¿Y se podrá todavía regresar?
0: Es que él está, él no se ha ido. Mire que él está con usted, está acudiendo, o sea, poco, no como antes, pero estamos totalmente a favor en todo esto. Si fuera que él ya hubiera perdido el contacto con usted, le diría yo, no hay que hacer, ya no hay lucha. Pero mire que aún hay una llama encendida aún entre ustedes. Sí. Él solamente es avivar esa llama, solamente es avivar y reforzar la relación, la podemos solidificar, pero necesito la foto de él. Venga, tráigame la foto y con el mayor de los gustos, ¿ok?
3: Bueno, pero... No sé qué día podría ir, porque ahorita estoy en Santa Teca y no ando ninguna de él en la casa, lo sé.
0: Pues busca, si sea una foto vieja, no importa, hija. O si no, de todos modos, viene que con la mentalidad, con la mente que usted tiene, ni foto necesitamos, viniendo personalmente ya a través de usted llegamos a él, ¿ok?
3: Bueno,
0: ánimo. Dios mediante, ánimo y suerte. Que esté muy bien. Bendiciones. Hasta luego.
3: Bye.
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0: 5 de la mañana con 25 minutos, 5:25 en la mera, mera Radio Ranchera. Saludos para Alejandro por ahí, también saludos para Pablo Alfaro, saludos para Yanira Vázquez, que se están reportando en esta mañana. Así, el saludo también para todos los que a esta hora están iniciando sus actividades, como Edgar, ahí Mario López también, Yesenia Sandoval, por ahí también está Marta Palma en Sonsonate, ahí nos oye ella. Sandra Sotomayor, que la pase muy bien. También saludos para Ramón, que nos oye ahí en Apopa. Saludos para Rosy de Méndez también por ahí reportándose en esta mañana. Y vamos con esta otra canción.
1: Hola, soy Ponichoche y esta va para toda la Rosilla Chiquilla.

El saludo para los que nos están oyendo ahí en Izalco. Gracias por estar en sintonía del 106.5 en esta mañana, 5:34 minutos. Así saludos también para Pablo Alfaro, y él quiere saludar a Maybelline Alexandra. Es Alexandra Castro, de parte, dice, de Pablo, su amor, dice. Ahí está. Saludos para Yesenia Pérez también, que nos está oyendo en esta mañana, iniciando también sus actividades, iniciando una nueva semana de labores. 5:34.

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2: Bienvenidos a este espacio. 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
1: El acolchado agrícola o emplasticado consiste en cubrir el suelo para evitar que se pierda la humedad en el área de las raíces, también disminuye el arrastre de fertilizantes y además impide el crecimiento de las malas hierbas, reduciendo la carga química, al limitar el uso de herbicidas y favoreciendo el ahorro de mano de obra para el control de estas malezas. Además, hay una mayor eficiencia en el uso de agua de riego, evitando la evaporación. Reduce la incidencia de enfermedades del follaje al evitar el salpique del suelo generado por las lluvias.
2: Otra de las bondades que provee el acolchado utilizando plástico mulch es que ejerce la función de reflectancia. Esta consiste en el rebote o reflejo de los rayos del sol en el plástico, impactando por debajo de las hojas, provocando un efecto de repelencia de las plagas y aumentando el metabolismo de las plantas por la mayor entrada de luz, logrando con esto un mayor desarrollo de los cultivos.
1: Los acolchados han existido desde los inicios de la agricultura, cuando se formaban acolchados vivos de forma natural en los cultivos y se aprovechaban para disminuir la pérdida de agua, evitar la erosión y controlar mejor las malezas que compiten por los nutrientes en los cultivos.
2: Sin embargo, con los avances tecnológicos, la técnica del acolchado se ha venido transformando y en actualidad se utilizan plásticos que se diseñan especialmente para sustituir a los acolchados naturales. Existen diversos tipos de plástico para acolchado y, en general, se clasifican según sus aditivos, densidad y el color de la película del polietileno.
1: 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Las medidas que poseen estos plásticos son de 1 metro o 1.32 de ancho por 1000 metros de largo. Los orificios donde se colocará cada planta se realizará con herramientas manuales de acuerdo con los distanciamientos de cada cultivo. El diámetro de estos orificios va a depender del tipo de cultivo. Por ejemplo, sugerimos que para sandía y pepino se utilice un diámetro de 2 pulgadas y para chile tomate uno de 4 pulgadas y para cultivo de papaya, un orificio de 6 pulgadas de diámetro donde se va a colocar cada planta.
2: Algo importante de mencionar es que algunos productores consideran que el plástico mulch genera demasiado calor y quema las plantas, pero esto se evita con diámetros adecuados de los orificios donde va cada planta y una buena instalación que quede lo mejor tensado posible para evitar bolsas de aire. El calor que genera es moderado y beneficioso, ayuda a mantener la humedad, acelera la germinación y fortalece el crecimiento. El mulch está diseñado para proteger, no para dañar. Con él, sus cultivos estarán más sanos y productivos.
1: Muy bien, amigos agricultores, hemos llegado una vez más al final de su emisión, La Voz del Agricultor. 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
8: Con gusto, 6 de la mañana en punto, 6 en punto.
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9: Y el partido está por comenzar. 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
5: Ahí la presentación de la hora de Vicente Fernández con todo y nuestros patrocinadores. Cuando estamos llegando a las 6 de la mañana, con 3 minutos, 6 de la mañana, 3 minutos, y vamos a dar inicio haciéndole la invitación también para que usted siga activando el 7180-2922. Nos mande los mensajes a través de sus WhatsApp, a través del WhatsApp, por supuesto, y nos manda su mensaje o nota de voz, y nosotros con mucho gusto vamos a seguirle pues programando esas canciones que usted nos solicita en esta mañana del día lunes. Feliz inicio de semana, y así, si usted desayuna, buen provecho. Si en esta mañana pues se dirige ya a su lugar de trabajo, tenga un feliz día.

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6: Buenos días, la hora, 6:40 minutos.
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0: Buenos días, ya estamos en Bandy Duranguense, aquí en Ranchera La Mera Mera. Quiero iniciar saludando por acá, me dice, saludos a Mercedes Flores, se encuentra de manteles largos este día en San Juan Buenavista, Departamento de la Libertad, Huizúcar, el saludo de parte de su hermana. Felicidades, Mercedes Flores, también Lizeth Salmerón, fuera de servicio el fantasma, ya se la vamos a programar. Tía Paquita, ¿qué tal ayer? Mira que venía del rodeo allá de Obrajuelo, ahí va comiéndome mis chicharroncitos bien ricos en el camino, ni a Paqueta.
1: Ah, muy buenos días, ¿qué tal? ¿Cómo amanecido? Quiero que me salude a mi hermanito que hoy está cumpliendo año, José Armando Escalante, hasta Texas. Bendiciones y me manda el videíto. Gracias, bendiciones, pase buen día.
0: Gracias, gracias, ni a Paquita. Le vamos a hacer el videíto ahí para su hermano hasta Texas. También yo quiero saludar a mi hijo Mateo Núñez. Está cumpliendo 15 años Mateo Núñez, Mateo Enrique Núñez, ya. Se nos creció el cipote, mire, y me salió rockero, nada de ranchero. Le gusta el rock al muchacho. Bueno, así que felicidades a Mateo y pues ahorita está en el colegio, pero felicidades.

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18: Mantente hidratado. El agua es un gran aliado para mantenerte saludable. Beber suficiente líquido, ya sea agua al tiempo o tés naturales, como manzanilla y jengibre, ayuda a mantener las vías respiratorias despejadas y aliviar la congestión. No esperes a tener sed. Hidratarte bien cada día es clave para prevenir la gripe.
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5: Seguimos, gracias a mi amiga Albi, gracias a la niña Paquita, Rosita Sánchez también, sobre mis pies, Quique Martínez. ¿Qué tal mi compa Quique? Ahí está en sintonía. Permítame que esté volado, está como raro el micrófono. ¿Qué le ha pasado? ¿Qué le ha pasado? Ok, vamos a ponerle sobre mis pies ahí a mi amiga. Y este fin de semana estuvimos el día de ayer en San Rafael Obrajuelo. Saludos a la gente de Obrajuelo, Nonualco, Zacatecoluca y toda la zona. Esperamos que pues la hayamos pasado muy bien. Escríbanos y cuéntenos qué les pareció el rodeo. Y este fin de semana nos vamos a mover a Tejutepeque, allá en la zona de Ilobasco. Nos vamos para Tejutepeque.

¿Cómo estamos, compa Quique? Bendiciones, te saluda Quique Martínez aquí en El Salvador, papá, ya del todo, ya. Acá, papá, haceme un favor, mandame un saludito para María, Ana María Herrera, hasta allá, hasta Nueva York, y por favor, me podés complacer, tocayo, con la canción Juan Marta, porfa. Gracias, bendiciones.

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11: Seguimos aquí en Ranchera, la mera mera 106.5. Saludos a Edgar Chicas y a toda la gente ahí también que sigue conectándose a través del WhatsApp de Radio Ranchera, la mera mera, la estación 4x4. Así es, Radio Ranchera 106.5. Tenemos más música acá de banda en este programa que nos solicitan, y las que no han sonado son estas.

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10: Buenos días, 8 de la mañana, 9 minutos.
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2: Mucha atención la gente que circula por la 49 Avenida Sur, complicado el tráfico, también frente a la Puma del Venezuela, a esta hora de la mañana, el tráfico es fuerte. ¿Qué hay? ¿Qué más zonas? Veamos calle El Pedregal, muy, muy fuerte el congestionamiento, pues que lleva por urbanización Jardines de Antiguo Cuscatlán. Ahí parte del tráfico a esta hora de la mañana.
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2: Buenos días, la hora, 8:20 minutos.
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Quiero decirle a mi compadrito Beto Arias que esa te la debo, viejón. Te la debo, te la debo. No sé, busca, pedime otra, mi hermanito. Con gusto ahí esa, pero esa de los caminantes, sí, mi compa Beto.

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1: Amigos y amigas, ya está con nosotros Margarita. 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Margarita, buenos días.
2: Buenos días, Kiki. Buenos días a todos. Feliz inicio de semana. Bueno, estamos iniciando. La Embajada Americana está cerrada este día por asueto a que están celebrando el día del Columbus Day.
1: Ok.
2: Así que si usted tenía su cita y recibió un correo que estaba cancelada, era por eso. Vamos a ver, aquí hay noticias nuevas. Bueno, si usted es ciudadano americano y está viviendo aquí en El Salvador, recuerde que en las elecciones usted puede solicitar su boleta de voto. Complete la entrega en la Embajada de Estados Unidos antes del 15 de octubre. No necesita hacer cita. Preséntese en la entrada sobre el Boulevard Santa Elena y mencione a los guardias de seguridad que desea entregar su boleta. Recuerde traer un documento de identificación. Así que usted puede votar aquí en El Salvador, ¿verdad? Este 12 de octubre está cerrado por el Columbus Day, para que usted sepa. Y hay algo muy importante que estaba viendo yo, que estaban publicando la embajada, es en cuanto a rumor y realidad. En caravanas es más fácil llegar a Estados Unidos, si vamos juntos podremos cruzar. Ese es el rumor. La realidad es falso, unirte a una caravana no aumenta tus posibilidades de ingresar. La entrada ilegal sigue sujeta a control migratorio. Consecuencias, no arriesgue tu seguridad por rumores. Así comenzamos esta semana. Todavía estamos en pausa en cuanto a las citas de visa de residencia. No ha habido todavía una noticia que estén reactivando las citas que fueron canceladas desde agosto. Todavía hay una pausa en cuanto al tema de inmigración. Igual a las peticiones familiares, hoy ellos van a requerir, según las nuevas disposiciones, la edad del peticionario y la edad del beneficiario. Uh-huh. También van a ver los ahorros de los beneficiarios, también como de los peticionarios, enfermedades, si son enfermedades crónicas, pues que estén controladas. Todo eso son sobre las nuevas disposiciones en cuanto a las peticiones. El solo enviar fotos o evidencia tampoco eso garantiza que te den la residencia. Claro, las fotos es como una secuencia de la relación con la persona, pero esto es en cuanto a las peticiones de cónyuges. No de hijos, no de padres y no de hermanos, sino las personas que están arreglando su estatus migratorio a través de matrimonio. Van a pedir evidencia de que, verdad, la petición está basada en el amor y que hay una relación continua. De hecho, estaban diciendo que pueden mandar hasta investigadores privados a ver si esta persona realmente está casada y si el ciudadano, el residente, viene y se queda en la casa del que va a ser el beneficiario.
1: Estaba viendo un video de TikTok de algo así y que la chica estaba... Había impreso fotos desde que se habían conocido, uh-huh, y todo. Y ahí llevaba el gran álbum de fotos para que vieran que era cierto.
2: Sí, de hecho, las peticiones que hemos estado haciendo en la oficina, hemos tenido que documentar, Kike, las fotos, poniendo fechas, los sellos de entrada del ciudadano cuando ha venido a El Salvador a visitar a su esposa, que ya tuvieron un hijo antes de hacer la petición, o sea que estaban solo acompañados y que hay un hijo, fotos del embarazo, fotos de la ultra, o sea, como una secuencia de la relación, festividades de cumpleaños, fotos del matrimonio, estados de cuenta bancario, tanto del beneficiario como del peticionario. Fotografías de videollamadas que puedes hacer por Messenger, WhatsApp, ¿verdad? Todo eso es como una evidencia, pero igual están sujetos a investigación.
1: Bueno, qué interesante, pues, tomar en cuenta eso. 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
1: Bueno, ahí está la información para que usted pueda llevar pues la asesoría que Margarita le va a brindar, experiencia de ¿cuántos años ya, Margarita, en este ámbito migratorio?
2: 23 años.
1: 23 años como asesora. ¿Y la oficina?
2: La oficina, quiero ver, 12 años ya.
1: 12 años más 23 años de experiencia en el ámbito migratorio. ¿Cómo están las citas, Margarita? Cuéntenos.
2: Súper cerca, Kike. Están como para este jueves, viernes. Las citas para visa de turista están cercas. Las que están suspendidas son las de residencia. Ok. Pero las de turista están súper cerca. Y de hecho, mucha gente, ay, están negando. Déjeme decirle que no es cierto. Hay personas que han estado yendo y les han otorgado su visa porque han logrado demostrar que poseen una estabilidad aquí en el país. Eso es bien importante, ¿verdad? Demostrar que es una persona estable en el país que va a regresar. Hay otro rumor que dice, si eres indocumentado y te enlistas en el ejército de los Estados Unidos, te dan una green card. Lo vi en un video viral en redes sociales. Ese es el rumor. El hecho es falso. Si no eres ciudadano estadounidense, debes de tener una green card para poder enlistarte. No puedes enlistarte para obtener una visa o una residencia permanente.
1: Bueno, no hay que pensar, ¿verdad?, que eso le va a facilitar. Pues mejor acercarse a los profesionales para que puedan brindarle la mejor información.
2: La verdad que sí, Kike. Ahora, no podemos garantizarle a nadie la expedición de una visa porque no está en nuestras manos. Está en las manos primero de Dios, del cónsul y de usted a la hora de su entrevista. Porque si la entrevista usted responde mal, eso también le puede dar una negación. El mentirle a un oficial consular también eso puede traerle muchas consecuencias. Personas que cuando han llenado su formulario de visa de turista, hay preguntas, por ejemplo, si usted ha estado de manera ilegal en los Estados Unidos y usted voluntariamente partió y se vino en avión. ¿Qué quiere decir eso? Que usted dejó un registro de salida de Estados Unidos. Dos, si tiene familiares inmediatos en Estados Unidos, como padres, hermanos, hijos o cónyuge. Si usted miente en ese formulario, usted ya quedó marcado ahí. Aunque usted posteriormente diga la verdad, siempre se la van a negar. Porque ya hay un antecedente que usted omitió esa información. Por eso es muy importante que a la hora de llenar el formulario de ese 160, usted conteste con la verdad en su formulario. Porque ahí está la información que el oficial consular requiere del aplicante. Ahí está todo. Él quiere verificar si lo que usted ya escribió y dijo, usted lo puede mantener ya en una entrevista.
1: Bueno, yo creo que tenemos acá una preguntita, okay. Margarita, vamos a escuchar el audio, si es.
3: Buenos días.
2: Buenos días.
3: ¿Me puede hacer el favor de agregarme? Yo no sabía que habían cambiado número.
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1: Personas que van a ir estos días a solicitar la visa, ¿cuáles son los consejos, Margarita?
2: Bueno, que decir siempre la verdad. El formulario debe de estar debidamente llenado, porque las preguntas son en base a lo que usted ya dijo en el formulario. Recordemos que hoy hay una nueva disposición en cuanto a la fotografía digitalizada en el formulario, más la fotografía que la tiene que llevar en papel, o sea, ya impresa. Esa es parte de los beneficios. Otro es que sus redes sociales deben de estar públicas. Si usted hace el trámite de visa de turista o residencia, sus redes sociales deben de estar públicas. No pueden estar privadas, porque ahí ellos van a evaluar qué es el contenido que usted está publicando, cuáles son sus, digamos, afines a lo que a usted le gusta.
1: Claro.
2: Lo que no le gusta, si está en contra del gobierno en los Estados Unidos, o si es afín a un país o a un partido que esté en contra. Todo eso lo ven ellos en redes sociales.
1: Bueno, mire qué interesante, para que vayan preparados, preparadas. Margarita, nos vemos el próximo lunes.
2: Primero Dios, si Dios lo permite.
1: Excelente. 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

Ahí estamos escuchando a Shakira con el grupo Frontera. ¿Y usted cuál canción quiere escuchar? 7180-2922, el WhatsApp de la Mera Mera. Es Dominguito, nos vamos a ver allá en Tejutepeque. Quiero saber la gente de Tejute que se vaya reportando. Y los que anduvieron ayer en Obrajuelo también, ¿qué pasó? No me, nadie me, solo la niña Paquita nomás ahí se ha reportado. Pero los demás, ¿qué onda? Aquí queremos que pidan sus canciones. Los que participaron en las dinámicas, que ya las voy a subir a las redes para que vean las dinámicas que hubieron el día de ayer.

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3: Seguimos aquí en Ranchera, la mera mera 106.5. Mira, escuchando una de las más picantes canciones que si ustedes la solicitan van a ir subiendo en el ranking de la lista de las más picantes. Así que cuando usted sienta que una canción está bonita, solicítela 7180-2922.

sacan polvo, dicen algunos. En Radio Ranchera, la mera mera. Gracias ahí, Marta Enrique. Gracias, Concepción, Eva Chávez. Por acá también, Beto, Lidia, Edgar, Rosita, Quique Martínez, Genaro, Nia Paquita, Albi Lisset, Biflores, Martín Sosa, Ceci Grimaldi, Heriberto, Jaime y muchísima gente más que día con día nos escribe a este programa.

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2: 10 de la mañana con 10 minutos. Hola, hola, ¿qué tal? ¿Cómo están? Buenos días, amigos de Radio Ranchera 106.5. Iniciamos una nueva semana, gracias a Dios, lunes 12 de octubre. Raúl Duarte, soy de Rancho en los controles de La Mera Mera, ya aquí listo para acompañarlo durante las siguientes horas, 3 horas hasta la 1 de la tarde. Mi compadrito Quique estuvo en las horas anteriores y ahora mi oportunidad de acompañarlo en este inicio de semana, lunes 12 de octubre, por cierto, día de... Bueno, se le conoce como Día de la Raza, Día de la Diversidad Cultural, también se le conoce como el Día de la Hispanidad, así que ya les comento de qué se trata. Quiero invitarlos también en este momento, 10:11, 10 de la mañana, 11 minutos, quiero invitarlos a que me ayuden a construir el reporte del tráfico gracias a Superrepuestos. Usted que me va escuchando en este momento, cuénteme por dónde anda, hacia dónde se dirige y si en esa calle donde usted transita está congestionado, está libre. Ayúdeme a construir el reporte del tráfico. Primero le hago la invitación a que me comparta su audio en el WhatsApp Ranchero.
3: Envía tu mensaje a nuestro WhatsApp Ranchero 7180-2922, el mero mero, y continúa disfrutando de nuestra programación. Recuerda, 7180-2922.
2: 7180-2922 para que comiencen a escribirme los saludos, la solicitud de canciones, pero también, como les decía, construyamos juntos el reporte del tráfico. Mándeme nota de voz para saber cómo está el tráfico en Ciudad Capital, en Santa Ana, en San Miguel. Usted cuénteme donde sea que ande.

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1: Muy bien, le platico sobre la Manuel Enrique Araujo en el sentido de Santa Tecla hacia San Salvador. Bastante libre el tráfico vehicular. No así yendo hacia Santa Tecla. Ahí sí hay un poquito de congestionamiento. También, según lo que observamos a través de los mapas, la conexión entre la 49 Avenida Sur y el Boulevard de los Próceres, también con un poco de congestionamiento vial. Marito Vivas, ¿será que usted me ayudó con el tráfico? Escucho atentamente.
2: Compa Raúl, buenos días. Aquí como siempre en carretera, compa, acompañándolo. Aquí de San Salvador a Santana, yo bajé los chorros, tranquilo. Ahorita voy aquí por el Claudia Lar y todo está tranquilo.
1: Excelente, muchísimas gracias, don Marito. Así es la construcción del reporte del tráfico en este momento. También la 49 Avenida Sur yendo hacia Metrocentro con un poco de congestión, Boulevard Monseñor Romero, ya lo decía don Marito también, y salida carretera de Los Chorros, libre. Ahí un poco del reporte del tráfico.
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0: parte de la música nueva en Radio Ranchera y hablamos específicamente de talento nacional. Envío un saludo a mi compadrito Tony Monterrey. La canción se llama La Enredadera, parte de lo nuevo en Radio Ranchera. Muy, muy buena canción. Usted la puede solicitar a través de nuestras redes sociales para apoyar el talento nacional. Rosa Sánchez, buenos días. La canción Cuando Llega un Adiós de los Rehenes. Y ya están echando tortillas allá tempranito. A las 10:14 me mandó la foto y ya son, creo que son varios pedidos ya. Calle Comalapa hacia el aeropuerto, dice mi compa Toño Monzón, despejado. Muchas gracias, compadrito. Martín Sosa, buenos días, disfrutando la música. A ver, Raulito aquí a la orden. Fue un gusto saludarte en persona. Aquí estamos escuchando. ¡Y Martín, ¿a dónde nos vimos? Recuérdeme, por favor. Compita, ayúdeme a refrescar mi memoria. Juan Gómez, saludos desde Estados Unidos. Mi compadrito Juan, lo voy a registrar en la lista de contactos 4x4 porque no lo tenía. Qué bueno ver que más gente... que tal vez no escriben, no han escrito ni una vez o escriben poco, lo hacen en este lunes. Evita Mengíbar, buen día.
1: Buenos días, don Quique Núñez, bienvenido a cabina, niño hermoso.
0: Me dijo Quique, ya no lo voy a seguir escuchando. Nah, mentira.
1: Ni la niña Evita lo saluda, ya lo extrañaba don Quique Núñez.
0: Me siguió diciendo Quique, la niña Evita. A ver.
1: Mire, que me pone una canción de la de Chelino Sánchez, La Baraja de Oro. Por favor, usted. Y saludos para los limoneros de Aguasarca, especialmente don Luis Cardoza Chacón. Y saludos para usted también. Oiga, bueno.
0: Bueno, muchas gracias, niña Evita. Oscar Estrada.
2: Buenos días, Raulito. ¿Qué tal? ¿Cómo está? Aquí, reportándome, Oscar Estrada. A ratito, 2x4. Por favor, masculineros.
0: Este Oscarito. Saludos, mi compadre. Recuerdo que a usted lo conocí en aquel evento que se hace en diciembre en el centro de convenciones de Gold Street, ahí en el lago de Ilopango, en la zona de Amatitán. Si no mal recuerdo, mi compa Oscar Estrada. Si es así, oportunidad habrá este año también de vernos en ese mismo lugar, porque si no me equivoco, para el 6, domingo 6 de diciembre, estará ese evento. Big Man, ay, Big Man, ¿qué cuenta Big Man?
3: Buenos días, Raúl, un saludo ahí para toda la afición, los oyentes de la...
0: Me gustó eso, un saludo para toda la afición, me gustó.
3: Mira. Acá pues en Morro Grande, Guaymango, le escuchamos, Raulito, y quisiera por ahí que me complaciera con una canción de los albañiles, ya que estamos aquí pues entrándole con ganas a la construcción. Buen día, pásela bonito.
0: Ok, allá en Guaymango recuerdo unos chicharrones tan sabrosos que hace mi compadrito que lleva mi mismo nombre, mi compa Raúl. Híjole, nombre, se me vino a la mente. 10:21, tengo que hacer la primera pausa de mi turno. Sigan enviando sus mensajes en el WhatsApp ranchero. Y ahora retomamos una dinámica que yo hacía antes de saludar a los cumpleañeros con las mañanitas alegres. Y se los dije la semana pasada, desde el miércoles de la semana pasada, que saludé a mi mera mera. Por cierto, ahí está escuchando en este momento. Saludos al equipo de trabajo de Asesoría Migratoria M&M. Repórtenme, cumpleañeros, y como a eso de las 11:30 les ponemos a todos las mañanitas alegres. Pausa y regreso con más música.
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2: 10 de la mañana, 32 minutos. ¿Qué cuenta mi comadre Irma Anzora? Buenos días, Irma.
3: Hola, buenos días, Raulito, bienvenido.
2: Hello.
3: ¿Cómo está, mi amigo?
2: Yo bien.
3: ¿Cómo le he ido? Espero que todo bien. Me podía complacer con una canción de aquí de Tonacatepeque. No quiero volver con los Broncos, por favor. No quiero volver, si me hace el favor.
2: Ok. Mi compa Martín Sosa, ya me acordé si vino aquí a la cabina, mi compadrito. Perdón, compa Martín, me desubiqué por un momento.
4: ¿Qué pasó, Rolito? Ya se te olvidó que ahí estuve, hombre. Yo me refiero a esa ocasión, a esa ocasión.
2: Ah, compa Martín.
4: Que, hace que casi medio...
2: Hasta foto en la cabina tenemos y yo no me acordaba. Un abrazo, mi querido Martín Sosa. ¿Quién está acá? Rosy Mejía. Hola, Rosy.
5: Raulito, aquí la tortillería Almenar y panadería, ya también en sintonía aquí. Uh-huh. Y aquí saludándoles desde el Puerto de la Libertad. Raulito, aquí estamos, ahí por ahí, póngalo una cancioncita.
2: ¿Cuál? ¿Cuál? ¿Cuál? ¿Que le soplen ahí?
5: La Cruz de Madera, lo pone Raulito, por favor, aquí la estamos escuchando.
2: Muy bien, también desde Hilo Vasco, me parece, Joana, terminación 52, le escucho, pónganos una canción de Grupo Algodón, le cuento que fui con mi hermana a ver a este grupo en San Rafael Cedros y nos publicaron en las redes y me mandan la fotografía. Miren, dicen que esos conciertos están buenísimos. Dentro de poco habrá uno acá en San Salvador, en las afueras del Estadio Cuscatlán, creo que el 17 de octubre. De hecho, estuvimos regalando entradas y muchos dicen que es un buen espectáculo. José Guerrero, aquí en mi casa, haciendo limpieza, aprovechando el tiempo de descanso, siempre escuchando ranchera. Saludos, mi compa José Guerrero, que le abunde la limpieza. Rigo Montoya, desde Connecticut, siempre me complace, por favor, con El Hombre de Negro. Ok, parte de las canciones. El lunes y tengo ganas.

con esta canción saludo a todos los albañiles del Salvador que siempre están pendientes de Radio Ranchera 106.5. Es lunes y tengo ganas.

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4: Diez de la mañana, 51 minutos. Llega el momento de platicar de fútbol y otros deportes en 4x4 Deportes con mi querido César Durán. Buenos días, César.
5: Tito, ¿cómo va la cosa? Contento de acompañarlos en 4x4 Deportes gracias a Gana Play. Hoy, como siempre, cada lunes es movidito porque tenemos varios resultados de los que hablar, de todo lo que sucedió el fin de semana, que estuvo bastante interesante.
4: Así es, y con muchos goles en nuestra Liga Gana Play de la Primera División. Se ha jugado ya la jornada número 15 y hay resultados bastante interesantes. Comenzamos a platicar de ellos. Todo empezó, mi estimado César y querida audiencia de Radio Ranchera y noble afición, como me dijo alguien hace un ratito. Empezó el viernes con la derrota del Inca Aruba en su casa, o sea, allá en Sonsonate, en el Ana Mercedes Campos. El Platense llegó y le pegó durísimo porque le ganó 4-1.
5: Duro, 4-1 de visita Platense, muy bien por Platense, pero el Inca que venía intentándolo no lo logró ahora. Vamos a ver qué sucede.
4: Ahí como que le apagaron un poquito, le quitaron el impulso.
5: Le quitaron el entusiasmo.
4: Pero sí, el Platense muy bien, el Platense de Martín García, que se reencontró con algunos exjugadores de Alianza con quienes fue campeón. Mario Elías Guevara creo que fue uno de ellos. Y creo que estuvo como emotivo.
5: Qué bonito. Sí. Bueno, chulada. Chulada el partido y muy bien ahí para Martín García entonces.
4: Muy bien. Y nos vamos a la jornada de sábado, donde el Fuerte San Francisco hizo valer su estadio y le ganó al Cacahuatique.
5: Así es, bueno, la localía la hizo valer Fuerte San Francisco y la visita no lo logró, que es lo que tiene Fuerte siempre Cacahuatique, pero en estos días no le ha ido tan bien, ha ido ahí capa caída. 2-1 ganó Fuerte San Francisco, con eso se aperturaron los partidos del sábado. Y Fuerte que lo necesitaba porque está en lo más bajo de la tabla.
4: Así es, un Fuerte San Francisco que lo que tiene que ir pensando es recuperar la mayor cantidad de puntos posibles para que no le vaya a afectar tanto el otro torneo donde sí hay descenso.
5: Efectivamente.
4: Partidazo de muchos goles, 5 goles en total. Municipal Limeño en contra de Luis Ángel Firpo. Con este partido quiero decirte, César, que estoy molesto.
5: ¿Qué pasó?
4: Decidí verlo fuera de casa, en un lugar donde hay una gran pantallota. ¿Sí? No voy a quemar el lugar porque mala onda, pero no tenían el partido, tenían música. Y yo queriendo ver ahí el partidazo este, Limeño Firpo, y luego ver América Monterrey. Y, o sea, yo sé, pues la música la pueden dejar sonando en las bocinas.
5: El partido puede estar, claro.
4: Sí, me lo perdí.
5: Qué lástima.
4: Así que cuénteme, por favor, Tito.
5: Bueno, nada, un partido interesante donde comenzó ganando, digamos que iba tranquilamente dominando de visita Firpo, ganando 2-0. Primero al minuto 18, Rafael Águila metió el primero. Y ahí el comandante, que Steven Vázquez, que metió el segundo al minuto 32. Pero Juan Argueta, al minuto 45 más 4, dijo, bueno, vamos a descontar y vamos a poner esto más interesante. Nos vamos a descanso y el regreso. Juan Argueta, nuevamente, de penalti al minuto 49, ponía el 2-2 y ahí dijo, aquí esto. Vamos a dar vuelta, tal vez esto se va a poner bonito, pero al 55 expulsaron a Elvis Claros. Uy. Y ahí bueno, ya pues descanta otra cosa en el partido. Y para ir cerrando al 83... Cristian Gil apareció para darle el 3-2 a Luis Ángel Firpo.
4: Muy bien, por el cuadro pampero, que de visita. Se llevó esos 3 puntitos y buen partido, que 5 goles en total.
5: 5 goles. De visita también lo hizo el domingo para aperturar la jornada. FAS. Jugó contra Balboa y el actual campeón que anda intratable.
4: Sí, así es. Un Balboa que en el primer tiempo tuvo sus oportunidades, sí, no las concretó. Luego Faz, un tiro libre. El cambio que hicieron de Kevin Santamaría, el tiburón, sí, fue clave porque un tiro libre, la pelota va al poste y luego el rebote de cabeza le quedó a Medrano, que también anda siendo...
5: On fire, diría aquel.
4: Sí, de hecho están empatados. De hecho están empatados en el líder de goleo con mi comandante Andrada de Club Deportivo Águila, que ya tiene varias jornadas que no marca. Pero bien por Faz, que ir a jugar a la Unión, imagínate, de punta a punta, de Santa Ana a la Unión.
5: Sí.
4: Pero se llevó los
5: que, mire, quiero rapidito y preguntar, mejor dicho. ¿Hay alguna información? ¿Ya están saldadas las deudas ahí o...?
4: Está saldada la deuda de agosto. La de septiembre tienen hasta mañana para presentar, okay, el que todo está bien.
5: Mis respetos y máxima admiración para, uh-huh, los jugadores de FAS que pues están trabajando y echándole ganas ahí, no para.
4: Sí, así es, a pesar de
5: la situación, bien, exactamente.
4: Demuestran mucho profesionalismo, la verdad, porque estar pensando que no te han dado tu salario, los pagos, o sea, aquí no vamos a hablar de que todos tenemos vida resuelta, okay, y el jugador está súper bien.
5: No son Cristiano.
4: No es Messi. Ojo con Cristiano. no es así. Entonces, claro, todos necesitamos de ese salario, bueno, para solventar cosas. Pero bien por Faz, que sacó los tres puntitos.
5: El segundo partido del domingo lo pudo ver. ¿Qué le sucedió ahí? Estuve aquí.
4: Sí.
5: Ah, bueno, ganó Águila 3-0 a Metapán. Muy bien.
4: Me gusta este Águila de la segunda vuelta. Bueno, desde antes que cerrara la primera vuelta ya se le miraba algo distinto. Como leí por ahí de un aficionado, el peor Águila que hemos visto en los últimos años, el peor Águila, ajá, entre comillas, pues ganando.
5: Sí.
4: Se nos fueron patrocinadores, solo ha quedado un par por ahí, pero sacando los puntos a un Metapán que ha venido en los primeros, ¿sí?, lugares, se le gana 3-0. Tuve la oportunidad de ver algunos tramos de partido y los goles, y por ahí, pues, bien por ahí la afición también que está respondiendo. Han hecho, y quiero mencionarlo, ir al estadio en San Miguel a un domingo a las 3 de la tarde y colocarte en sol general, definitivamente es
5: de admirar.
4: Y es castigarse. Pero ¿qué han hecho? Han habilitado un sector del otro lado de la tribuna, sí, donde normalmente se queda la visita.
5: Sí.
4: Eso lo han hecho como la entrada general, llamémosle así. Entonces ese sector estaba abarrotado, estaba lleno. Y eso muy bien, porque pero la necesita.
5: Un buen punto que puede ser que también quizá la gente, un partido a las 3 de la tarde, uno de los motivos puede ser, me quedo a mi casa viéndolo porque...
4: No, puedes deshidratar, un golpe de calor.
5: Claro, niños, no, ¿cómo haces con tu niño?
4: La verdad que ese estadio se va a volver a llenar y lo vamos a ver lleno la mayoría de partidos cuando, primero Dios, algún día... luego de la intervención del INDES, tenga ese alumbrado para jugar de noche en San Miguel.
5: Totalmente. Bueno, pero muy bien por ahí la que sigue ganando. Por ahí vi un meme de Crónicas de Primera, que la primera temporada estaban ahí diciendo cosas, la primera parte, luego echemos al técnico y oye, sí, somos los mejores, ¿verdad? Vamos a ser campeones. Sí, entonces, bueno.
4: Es que Águila, y perdón que me detenga, pero no, tiene la base de... Que llegó,
5: claro,
4: a la final.
5: Sí, o sea, sí.
4: Dejando de lado aquel problemón de los premios y todo eso, igual el equipo sigue siendo el mismo que llegó a la final. Entonces, qué bueno que está respondiendo. Y el último partido, ay, Tito querido.
5: Tito Pompey.
4: Yo, primero, el bombazo que después del partido del jueves.
5: Nada, de acuerdo.
4: Que Pompey, chao, bye. Nada, ahí,
5: de acuerdo.
4: Le dieron
5: de baja
4: a todo el cuerpo técnico. Luego un interino toma el mando. Iban ganando 2-0. Hablamos de Alianza.
5: Claro.
4: Y yo dije, uy, estos jugadores son malillas, ajá, son pícaros.
5: Algo pasó, dijo usted.
4: Pero, Tito.
5: No, hombre, no ha pasado nada. Seguimos iguales, hermano. No, para mí de admirarlo es Harold Osorio. Yo quiero ponerlo en apartarlo un poco. Al igual, bueno, hay varios jugadores, pues, pero. Pero digamos que Harold Osorio es el que más destaca. Mi respeto, ese muchacho trae, pues estuvo en Chicago Fire, ha estado fuera del país. Entonces, muy bien por Harold, que al minuto 9 ponía a ganar Alianza y a soñar.
4: Sí, sí, sí.
5: A mucho. Bueno, quizás sí era planteamiento técnico. Minuto 49, Matías Mier, el uruguayo.
4: Ajá.
5: Gol también de Matías Mier. Y dijo, todo miel sobre hojuelas, aquí estamos de maravillas. No, es que campeones, dice.
4: El renovado Alianza.
5: El renovado Alianza, decimos, no, hombre, traigan, no, no pasa nada. Minuto 51, Kevin Molina ponía el 2-1. Y al minuto 90 más 9, Marcel Hernández de Inter Santa Tecla ponía el 2-2. Y Alianza en casa saca un punto.
4: Así es. Bueno, yo vi ese último gol. De Marcel, este es el cubano, ¿no? Marcel, sí. Hernández. Hay un deslizón ahí por un defensa de la Alianza. Luego le pega en espalda al del Tecla, le queda a él para colocarla a un lado de la portería. Yo creo que no se lo esperaban así, que ahí, justo en el último suspiro, 2-2.
5: Mire, veamos las posiciones para ir cerrando esta primera parte, podemos decir, porque nos queda todo lo internacional para. Otro bloque más adelante, gracias a GanaPlay, le decimos la tabla de posiciones. Uh-huh. En la número 1 está Club Deportivo FAS, ya retomó el primer lugar nuevamente y está con 30 puntos en primer lugar. En segundo lugar, Luis Ángel Firpo con 28 puntos y en tercer lugar, Metapan con 26.
4: Luego, en el cuarto lugar aparece Club Deportivo Águila después de andar allá en la zona baja y muchos decían, qué bonito, se va a poner el descenso porque uno de los grandes está ahí metido.
5: Pues
4: mentira,
5: no.
4: Pues no. Águila está cuarto con 23 puntos. Luego, en quinto lugar está Santa Tecla con 23 y en sexto, el Platense con 22.
5: Y en la séptima posición con 19 puntos está Alianza Fútbol Club, que está ahí, mire, arañando los puestos para poder llegar y estar entre los primeros 6 y poder clasificar. Luego, tiene un partido menos, pero difícil partido. En la octava posición, Municipal Limeño con 17 puntos. Y en el noveno lugar, Inca Aruba con 16. ¿Y el descenso, Tito?
4: Bueno, Fuerte San Francisco tiene 12 puntos. Cacahuatique está con 11 en el onceavo lugar. Y el Balboa, luego de que le quitaran 3 puntos en la mesa también, está último con 10 puntos. Así la tabla de posiciones.
5: 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Así ha quedado por el momento la tabla de posiciones y la jornada de fin de semana. Vamos a un corte comercial y no sé si le parece que después del corte y cancioncita ahí regresamos con internacionales.
4: Me parece, Tito.
5: 4x4 internacional.
4: Muy bien, qué bonito lunes cuando hay tanto resultado bello. De qué hablar. Ay. Ok, pausa y regresamos.
5: ¿Cómo no?
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0: 11 de la mañana con 13 minutos, 4x4 internacional, 4x4 deportes internacional ahorita.
1: 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Quiero decirle ahí si nos, que los lunes y viernes nos dispensen, ¿no?
0: Porque así es.
1: Es que es difícil terminar en un bloquecito. Pero bueno, vamos con Liga Española, ¿no? Que es lo que a muchos nosotros salvadoreños nos gusta. ¿Sí? Estuvo bastante bonito. Los tres partidos principales, digamos, por ejemplo, comenzó tempranito el Atlético de Madrid visitando al Alavés, que lo logró el Atlético. Al final anda bien, muy bien el Atlético, ganó 1-2 de visita y está por ahí también en la lucha.
0: Así es, luego teníamos el partido del Barcelona el sábado contra el Getafe.
1: La gente estaba, bueno, lo que se comentaba era... Uh-huh. ¿Cómo regresan después del parón de selecciones? ¿Vienen todos bien? ¿Cómo está la cosa?
0: Yo tenía esa duda porque pasa que viene con un ímpetu, con un hilo el equipo y luego de los parones así de fecha FIFA, cuesta como retomar ese nivel en el que ya venían mostrando. Pero lejos de ello, Barcelona metió 3 al Getafe, 3-0. Muy bien, se nota muchísimo el... Gordon, qué barbaridad, qué
1: talentoso,
0: jugadorazo. Le salió barato para todo lo que juega este tipo.
1: Barato salió Gabriel Jesús también, Tito.
0: Gabriel Jesús.
1: Tres tiros al arco, 3 goles.
0: Así es, muy bien anda Gabriel Jesús. Y ovacionado también Rodri, cuando lo sacan de cambio es una ovación tremenda siempre en cada partido. Y solo me faltó Rafinha nada más.
1: Que tiene molestias musculares, entonces uh-huh. Por eso estaba fuera ni en el banquillo. Uh-huh. Pero se está supliendo bien, o sea, no está uno... Eso creo que justo lo que se decía, que cómo va a ser la temporada. La temporada es muy larga, van a estar todos a nivel, pero vemos que puede entrar un Anthony Gordon, puede entrar un Adeyemi, puede estar Gabriel Jesús. O sea, creo que está equilibrado esta temporada. Vamos a ver la defensa también, porque creo que ha sido lo que más ha mermado últimamente al Barça, pero vamos a verlos.
0: Así es. Y el Madrid, el Real Madrid.
1: Ay, el Madrid. Tito.
0: Que sí ganó 1-0 al Villarreal en un partido un tantito trabado. Luego apareció Vinicius marcando el 2-0. Golazo. Que había sido una jugada muy bonita de Bellingham en la banda, dando balón retrasado y la definición de Vinicius, pero
1: en la jugada, ajá, Vinicius, uh-huh, le jaló el pelo al otro jugador. Le jaló el pelo y lo chequearon en el VAR y pues resulta que el árbitro veía que quizá era proyección a gol la jugada, entonces le sacó tarjeta roja.
0: Sí.
1: Y ya había celebrado Mourinho con él, se fueron a abrazar, fue un gran despelote ahí para que le saquen tarjeta roja a Vinicius. Vinicius en el parte médico, es decir, en la
0: información. Arbitral.
1: Exactamente. Pues dice el árbitro ahí como de jalón de pelo, pero además se acercó bastante furioso.
0: Ajá.
1: Y me dijo hasta de todo.
0: Sí, ¿verdad?
1: Estaba muy molesto. Entonces, a ver qué sucede. Una lástima por Vinicius. A mí desde el Mundial le tomé cariño porque con Brasil era la figura, uh-huh, básicamente de Brasil. Pero cuando está en el Madrid hay unas cosas bien contrastantes.
0: Sí, no sé qué tanto también le pudo haber afectado esa cirugía estética del mentón. y le restaron talento porque no la pasa muy, muy bien Vinicius.
1: Nada bien la pasa, nada bien. Pero bueno, eso en la Liga Española. Y yo quiero que toquemos la Premier League, que está, mire, esa es una mi liga favorita, sin duda alguna. Por supuesto que después de la Liga Salvadoreña, la Premier League.
0: Sí.
1: Bueno, los primeros partidos, el Arsenal ganó 2-1 al Leeds United, que comenzó golpeando el Leeds United. Uh-huh. Iba ganando 1-0, pero los campeones de Inglaterra y subcampeones de Europa dijeron: vamos a volver a pasar al minuto 62. Y al minuto 70 ganó el Arsenal 2-1. También el Chelsea jugó con el Bournemouth, equipo complicado, pero logró sacar la victoria y con muchos goles.
0: Sí.
1: El Chelsea 5-1 ganó con un Joao Pedro que anda on fire.
0: Así es. Un equipo que le cuesta muchísimo en las últimas temporadas. Un Manchester United contra el Tottenham. Un Tottenham que está envuelto ahí en cuestiones de últimas posiciones y demás. 1-1, no, nada
1: ni,
0: para nada.
1: Ninguno de los dos equipos. Son dos equipos grandes y ninguno lo logra. lo que estuvo precioso de disfrutar fue el día domingo, eso 9:30 a.m, comenzó el partido entre Liverpool, que jugaba en casa, enfrentando al Manchester City, que con muchos problemas, todavía no se sabe la sanción, qué va a suceder, si le van a quitar copas, si le van a quitar puntos, qué van a hacer. Pero esos muchachos no están fallando, están invictos y ganando muy bien, ganaron 3-0, costó al minuto 65 el gol de Erling Haaland, antes hubo una expulsión que... al minuto 62 fue la expulsión y al 65 cae el gol. No pesa tanto en ese momento, digamos, pero en lo que restó el partido sí. Luego Jeremy Doku al 68 y un golazo del señor Ryan Cherki, el francés que anda, con las disculpas de que estoy usando esa frase muy seguido, pero anda un fire.
0: Sí, anda muy bien. Así la Premier, que la verdad tiene siempre entrega muy buenas jornadas. Y en la Serie A,
1: es correcto,
0: a destacar al Inter, 3-0 le ganó al Parma, como contra Roma no se hicieron daño, la Juve empató también su partido con el Calgary, igual lo hizo el Milán con el Sassuolo, 1-1.
1: Napoli, victoria 3-0 el sábado, cierto, con una buena actuación de Kevin De Bruyne, y digamos que por ahí, bueno, si queremos mencionar que Lionel Messi hizo un partidazo con el Inter Miami el sábado contra el DC United, hizo 2 goles Suárez. Los señores,
0: sí, los
1: dos
0: señores.
1: Suárez y dos Messi, y además unas jugadas ahí bien, bien hermosas.
0: Jugaron contra el equipo de Nathan.
1: Sí, correcto. Nathan jugó, pero no, muy superior lo del Inter.
0: El DC United no anda bien en la MLS y el Inter Miami, que está ahí peleando
1: arriba,
0: en lo más alto, así que
1: Nashville,
0: se le nota el nivel.
1: Su club América, mi club Monterrey, toda la vida, 1-1, no se hicieron, bueno, se llevaron un punto nada más. Se jugó también, que lo puede ver, yo le digo al público de los 4x4 porteños, los 4x4, ¿cómo? Hay que ponerle un nombre, los 4x4. Porteño, no sé, ya le vamos a buscar un nombre a nuestro fandom.
0: Ya entendí.
1: Pero bueno, a nuestros fans, a nuestros oyentes 4x4, mejor dicho. La Liga Mexicana se pone muy buena. Antes de este partido del América Monterrey, disfruté el clásico tapatío, Atlas Chivas, lo dirige al Atlas Hernán Crespo y al Chivas Gabriel Milito. O sea, un partido de 1-1. 1-1 creo que fue, muy buen partido, buen partido.
0: América se repartió los puntos, pero también con la combinación de resultados. Ayer otro partidazo, el
1: Pumas
0: Cruz Azul, 3-3. Después de que siempre estuvo abajo Cruz Azul, y en la parte final hay una expulsión por ahí y eso le benefició y terminó empatándolo. Pudo haber ganado Cruz Azul, pero Keylor Navas tiene un nivel increíble. Y sacó todo lo que pudo. Le metieron 3, sí, es cierto, pero evitó el cuarto en muchas oportunidades.
1: Quedemos así, mi querido Tito.
0: Sí, América es líder en México.
1: Ok, América líder en México, un equipo tradición en México. 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
0: Mañana hablamos de Champions, porque hay mucho fútbol.
1: Esta semana va a estar movida. Yeah. ¿Cómo no?
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2: La música que nos hace feliz en Radio Ranchera 106.5 FM, 11 de la mañana con 45 minutos. Joana desde Hilo Vasco me pide saludar a su mami que está haciendo almuerzo. Ella se llama Tiliana. ¿Qué cocina mi comadre Tiliana? ¿Qué se almuerza allá en Hilo Vasco un lunes para arrancar bien la semana? Jessy del cantón Aguazarca en Chalatenango. La canción de Mi Última Caravana, por favor. Ok. Mi comadre Lady en Chalatenango, siempre en La Laguna. A ver.
3: Radio Ranchera, buenos días. Hola, Raulito, ¿cómo
2: Hola.
3: Está?
2: Bien.
3: Quisiera saber si me puede poner la canción Inolvidable de Jenny Rivera. Les saludo desde La Laguna, Chalatenango. Bendecido inicio de semana.
2: Ok. Inolvidable de Jenny Rivera. La busco y se la programo, estimada Lady. Manuel Morales, desde Nueva York.
4: Buenos días, mis buenos amigos de Radio Ranchera.
2: ¡Epa!
4: La estación del rodeo, ¿cómo estamos? Un placer enorme saludarles desde Long Island, New York.
2: Long Island.
4: Soy originario de la bonita tierra de San Miguel, pero radico aquí en Nueva York. Y me gusta siempre escuchar Radio Ranchera, la mera mera. Ahí estamos. Gracias, muy amables, por estar complaciendo a todo el público, toda la audiencia. Quiero enviarles saludos cordiales a toda la linda gente del municipio de Quelepa. Bueno, ahora ya no es municipio, ahora es el distrito de Quelepa. También sí. Saludos cordiales a nuestros buenos amigos de Aguachapán, también por allá, a la linda gente de Cara Sucia. Por favor, serían tan amables de complacerme con Corazón de Acero, con la banda Sol Azul del municipio de Quelepa, o con Así es la Vida, con cualquiera de las dos. Si son tan amables, por favor, gracias, muy amables. Buenos días, okay. Excelente programación.
2: Ahí lo aceleré, mi compadrito Manuel, para poder escuchar todo el audio. Niña Paquita, ¿cómo anda mi querida niña Paquita? Buenos días.
5: Hola, buenos días, ¿qué tal? Aquí escuchándolo, Raulito.
2: Niña Paquita.
5: Bendiciones.
2: ¿Hay otro audio?
5: Pone una de Don Luisito Aragón, por favor. ¿Ah? Ahí me pone una, la más mejor de todas ahí, todas son bonitas.
2: Ok. Niña Paquita, muchas gracias por la muestra de cariño, traducida o que se convierte en comida. Muchas gracias por esos regalitos que me mandó con mi compadrito Quique. Ayer se vieron en el rodeo de Obrajuelo y Niña Paquita me mandó comida. ¿Y quién no va a ser feliz cuando le mandan comida? Así que estoy muy agradecido porque de ahí come toda mi familia. Niña Paquita, que Dios me la bendiga con todo tipo de bendiciones realmente. Adonai, ¿qué dice el compa Adonai?
6: Buenos días, póngame una canción, un indio quiere llorar, y un saludo para Tortuga y el Tortugón.
2: Ok, está bien. ¿Y también Vanessa?
7: Hay tortillas, amor.
2: Eso.
7: También aquí en Cumbres de San Bartolo tenemos tortillería, mire, con cuajadita.
2: De verdad, ya se me antojó. Vanessa Alachán, saludos hasta Cumbres de San Bartolo. Y Sofi Mendoza, el único cumpleañero. Es que siempre que yo quiero hacer esta dinámica de felicitar a todos los cumpleañeros del día con las mañanitas alegres, pasa que o no aparece ninguno o solo aparece uno. Fernandito cumple 5 años. Muchas felicidades para Fernandito. Ahí Sofi Mendoza me lo coloca en el mensaje. Que sean 5 años bien festejados con toda la familia, los amiguitos ahí también, la invitación para que coman pastel y le celebren a Fernandito. Un gran abrazo para él.

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2: 11:52, Dimas, Dimas, ¿qué cuenta? Hola, Dimas,
3: buenos días y bendiciones. Un saludo desde Zacatecoluca. Quisiera una canción que me pusiera de Lupillo Rivero. Lupillo Rivera.
2: Ajá, ¿cuál de Lupillo? ¿Qué es? Extraña la de repente que aparezcan solicitando a Lupillo. Dari.
4: Hola, buenos días. De aquí de la colonia de Caine de Ilovasco, necesito que me ponga la canción Mi querido viejo de Vicente Fernández, lo escucho aquí de Ilovasco.
2: Canción de época para los papás, canción de mes de junio. Heidi desde Los Guardados, saludos también a Nectalí López, que escucha en San Ramón. Bueno, al final apareció otro cumpleañero, son dos,

Muchas felicidades para Noé Enríquez. Él escucha, Noé Israel Enríquez Gómez, está cumpliendo años, lo saluda a su papá. Él se encuentra en California, Estados Unidos, así que felicidades para mi compadrito.

muchas felicidades también para Mauricio Alejandro Barrientos, el mero huicho. Jesús. Así le dicen en la colonia. Y en el colegio dicen que le decían Alberto Masferrer por el corte de pelo. Felicidades, huicho.

0: Bueno, ahí las mañanitas alegres. Noé Enríquez en California. Fernandito. Y el mero, mero Huicho, que le llega el pelo hasta la cintura.
1: Pero las mañanitas.
0: Quizá más abajo.
2: Las nuevas mañanitas cantamos para ti.
0: Felicidades a ellos.

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12 del mediodía con 21 minutos. Quiero saludar a don Daniel Moreno, que me ha mandado un videazo desde Montreal, allá en Canadá. Ya me enseñó el vinito que está tomando. Ya me mostró también dónde se escucha el radio que utiliza, o las bocinas más bien, para escuchar Radio Ranchera 106.5. Él utiliza nuestra página web para escuchar, el www.ranchera.com.sb. Según mis datos, hoy es Día de Acción de Gracias en Canadá. O sea, una fecha especial, el Thanksgiving Day, como es en Estados Unidos el próximo mes, pero ahora se celebra en Canadá, según estos datos, don Dani. O sea que hoy es día libre o no. Ya casi llego a mis 65 años, dice don Dani, ya está celebrando. Muy bien, me parece fenomenal. 12 del mediodía con 22 minutos.

Terminación 4512. Sandra, por ahí le respondí su mensaje en el WhatsApp ranchero. Saludo a mi compa Jorgito Amaya, ganadería Los Compadres en Sonsonate, y mi compa Jorgito siempre escuchando Radio Ranchera. Próximamente, detalle de fechas de rodeos con ganadería Los Compadres. Se viene un cierre de año especial ahí con eventos en cada rincón de El Salvador. También aprovecho para invitarlos a que nos sigan en nuestras redes sociales, Radio Ranchera 106.5, TikTok, Facebook, Instagram. Esta semana se vienen los nuevos videos, bueno, la expectativa primero de la segunda parte de La Patroncita, la novela producción de Grupo Radio Estéreo que presentamos hace unos meses atrás y que ha quedado pendiente la historia. Esa historia continúa, ya vienen los nuevos capítulos, así que síganos en nuestras redes sociales. También mi buen amigo Minor de León y su esposa Berito, como cada semana, iniciando de gran manera en el comedor y en el vivero y en la granja, porque hasta producen ahí lácteos y toda cosa. Así que saludos, vivero y comedor, El Jardín, en la carretera hacia Santa Ana, a la par de la fábrica YKK, ahí siempre sintonizando Radio Ranchera. Y el abrazo también a todas las chicas de cocina y atención al cliente. Muy bien, mi compa Diego González, Dieco, ahorita lo voy escuchando otra vez en la ruta, dice, ok, saludos, mi compa Diego, siempre dejando comidita ahí en varias oficinas, varios puntos de San Salvador. Tengo que despedirme, son las 12:37 minutos ya, se me agotó el turno de este lunes en el que se marca el Día de la Hispanidad o de la Diversidad Cultural, conocido también como Día de la Raza. Tiene varias denominaciones, pero al final el objetivo es el mismo, conmemorar el primer encuentro entre los dos mundos por el descubrimiento de América por el navegante Cristóbal Colón en el año 1492, constituyendo el inicio del intercambio de culturas entre pueblos indígenas y los conquistadores españoles. Mañana usted y yo tenemos una cita nuevamente a las 10 de la mañana, mañana en el turno doble con Alejandra Mengíbar. ¿Qué escuchamos para cerrar mi turno? Bueno, esta canción de Marca Registrada que lleva por nombre El Comerciante. Feliz tarde de lunes. Vendrá el Negrito Gutiérrez para continuar con la programación de Radio Ranchera.

La palabra de Dios nos dice hoy, Isaías 47:4. Nuestro Redentor, el Señor de los ejércitos, es su nombre, el Santo de Israel.

0: estimados oyentes, muy buenas tardes. Ya estamos iniciando junto a usted la tarde de lunes 12 de octubre. Es Día de la Hispanidad.
1: Así es, en una fecha como hoy, pero del año 1492, la expedición liderada por Cristóbal Colón llega a la isla de Guanahaní, que es la actual Bahamas, marcando el descubrimiento europeo de América e iniciando el contacto masivo entre ambos continentes.
0: Bueno, y en el mundo del deporte, hace 58 años se inauguraron oficialmente los Juegos Olímpicos de México 1968, la primera edición de la historia celebrada en América Latina y en una ciudad de gran altitud.
1: Y en el mundo de la música, en una fecha como hoy, pero del año 1935 en Italia, nace el célebre tenor Luciano Pavarotti, quien fue una de las voces líricas más famosas, queridas e influyentes de la historia de la música clásica moderna.
0: Le damos la bienvenida nuevamente a Cadena Asder y vamos directo a nuestro editorial.
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1: Día Mundial de la Alimentación. El próximo viernes 16 de octubre es el Día Mundial de la Alimentación, proclamado en 1979 por la Conferencia de la Organización de las Naciones Unidas para la Agricultura y la Alimentación, FAO. La finalidad de esta fecha es sensibilizarnos a todos sobre el problema alimentario mundial y fortalecer la solidaridad en la lucha contra el hambre, la malnutrición y la pobreza. El día coincide con la fecha de fundación de la FAO en 1945. En El Salvador, diferentes organismos internacionales y de gobierno impulsan procesos en favor de la seguridad alimentaria que buscan evitar que hayan personas con hambre en el país. Todos debemos asegurar las condiciones tecnológicas, la asistencia integral y transferencia de tecnologías a pequeños, medianos y grandes productores de granos básicos y hortalizas, así como a los pescadores para asegurar la producción de alimentos. La Asociación Salvadoreña de Radiodifusores ASDER se suma a la celebración del Día Mundial de la Alimentación y agradece a entidades como la FAO que han favorecido familias agricultoras y población en general con la implementación de diferentes proyectos de protección social. Cada uno de nosotros debemos trabajar para evitar el desperdicio de comida y asegurar la alimentación de todos los salvadoreños. Asociación Salvadoreña de Radiodifusores, ASDER.
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1: Y a continuación pasamos a la pregunta de este día, que es un patrocinio de Gana Play, donde ganar es una pasión. ¿Cuál es el animal más ruidoso del océano?
0: A ver, ¿cuál es el animal más qué?
1: Ruidoso.
0: Muy bien.
1: Que se llama bulla.
0: Le vamos a dar opciones.
1: El animal más bullisto.
0: Opción A, el cachalote. Uh-huh. Opción B, la ballena. Opción C, el tiburón.
1: Y por supuesto le daremos la respuesta al final de nuestro programa.
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1: Amigos de Cadena Asder, gracias por estar acompañándose de nosotros. Las grandes oportunidades para el futuro de nuestra juventud siguen creciendo. Hoy nos acompaña en nuestro estudio la licenciada Alba Castro, gerente de comunicaciones de Junior Achievement El Salvador, organización conocida antes como Empresarios Juveniles, y también Verónica Rodríguez, coordinadora de gestión de talentos. Ambas, bienvenidos a Cadena Asder, ¿cómo están?
2: Muchísimas gracias, muy emocionada por estar acompañando este día y buenos saludos a toda la audiencia.
3: Sí, buenísimo, muchísimas gracias por el espacio, muy contentos de poder compartir con cada uno de ustedes.
1: Bueno, vamos a conocer primero lo básico. ¿Qué es o quiénes son los Junior Achievement en El Salvador?
2: Claro que sí, bueno, Junior Achievement también es anteriormente conocido como Empresarios Juveniles. Pueden salir algunos alumnis, ¿verdad?, en este espacio, porque definitivamente Junior ha estado trabajando por más de 50 años en el país. Pero nosotros somos una organización mundial que desarrolla programas y proyectos en beneficio de la niñez, adolescencia y juventud. Específicamente en tres líneas de trabajo, que son la educación financiera, el emprendimiento y las habilidades para la vida y el trabajo.
1: Nos vienen a contar del Now Fest 2026. ¿Nos cuentan un poquitito acerca de esto?
3: Sí, totalmente. Now Fest es un evento regional de Junior Américas, ¿verdad?, que permite a cada uno de estos jóvenes poder tener el acceso directamente con networking, pasantías, oportunidades, formación, y sobre todo pues vincularse también en la red también de empleo, ¿verdad?, que es justamente lo que nosotros estamos apostando como organización, de poder apoyar a cada uno de estos jóvenes, ya sea en su primer empleo o para jóvenes también que andan buscando estos tipos de oportunidades.
1: Uh-huh. Bueno, es esto una feria que vincula directamente al sector productivo de nuestro país, ¿cierto? ¿Qué tipo de empresas se van a dar cita en este festival? ¿Y cuáles son las oportunidades reales que los jóvenes van a tener de empleo o a lo mejor alguna pasantía que puedan tener como opción?
3: Sí, totalmente estamos apoyando directamente con temas empresas, directamente del área de operativas, administrativas, de atención y también temas de formación. Sabemos que hay jóvenes que están buscando esa oportunidad, vinculación directamente con una pasantía, ¿verdad? Y que muchos jóvenes a lo mejor se le abre esta oportunidad para que pueda tener ese primer empleo.
1: ¿Cómo va a ser la dinámica del Fest?
2: Bueno, realmente tenemos tres Now Fest, ¿verdad? Por primera vez, Junior Achievement está desarrollando esta dinámica en La Libertad, que es nuestro campus JEA, ¿verdad? Nuestro campus principal. También, gracias a nuestros aliados, vamos a estar en la Universidad Gerardo Barrios en Oriente y en la UNASA en Santa Ana. Así que los jóvenes a nivel nacional podrán tener la oportunidad de llegar, ¿verdad?, y descubrir estas literal oportunidades reales que hemos pedido a las empresas, a los aliados, patrocinadores, organizaciones y fundaciones, a que puedan formar parte de esta iniciativa. Y precisamente sabemos que hay muchas oportunidades, y lo que busca Junior Achievement precisamente es conectar el sector privado con la juventud.
1: ¿Nos puede contar desde qué edad los jóvenes en nuestro país pueden optar a esto?
3: Sí, totalmente, desde los 18 años en adelante, es abierto para todo público. Van a haber temas directamente también en temas de innovación, ponencias también, ¿verdad?, con invitados como Google, Oracle, entre otros. Y también para nuestros jóvenes también que nos escuchan de 16 años, pues también van a haber temas de formación, de becas en los que ellas puedan optar.
1: Ok, perfecto. Así que cuéntenos cómo hacemos, qué día, los horarios, el lugar del evento.
2: Claro que sí, bueno, les hacemos una atenta invitación para que puedan formar parte del Now Fest El Salvador, que es organizado por Junior Achievement El Salvador, ¿verdad? Y pueden buscarnos en nuestras redes sociales. El primer evento va a ser en Campus JA el 24 de octubre a partir de las 8 de la mañana. Y los otros eventos son ya en el mes de noviembre. En Santa Ana lo tendremos el 5 de noviembre y en San Miguel el 12 de noviembre.
1: Para más información, las redes sociales, ¿podemos consultar?
3: Sí, totalmente. Estamos abiertos en las redes sociales, en Instagram como JA El Salvador y en Facebook como Junior Achievement El Salvador. Ahí están nuestras páginas totalmente abiertas para cualquier duda o consulta, link de inscripción, con mucho gusto.
1: Muchas gracias a ambas. Gracias, Alba. Gracias, Verónica. Esta es su casa.
2: Muchísimas gracias.
3: Muchas gracias.
1: Continuamos con Cadena Acer.

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5: Con esto finalizamos, pero pasamos de inmediato a la respuesta de la pregunta de hoy que hicimos al inicio del programa, que fue gracias al patrocinio de GanaPlay, donde ganar es una pasión. A ver, ¿cuál es el animal más ruidoso del océano?
6: Y para eso le dimos tres opciones. La opción A es el cachalote, la opción B es la ballena y la opción C es el tiburón.
5: Y la respuesta correcta es la opción A, el cachalote.
6: Para los que se preguntan, ¿y qué tipo de animal es? Bueno, es una especie de ballena con dientes gigantes y produce el sonido más potente del mundo.
5: En cuanto a volumen absoluto, el cachalote emite clics que alcanzan hasta los 230-236 decibelios.
6: ¡Qué gritadera!
5: cualquiera diría que no, ¿verdad? Que las ballenitas son bien tranquilas.
6: Sí, pero el cachalote es el bullisto de la fiesta.
5: Con esto nos despedimos. Que tenga una muy buena semana.

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2: 1:33 PM, con muchísimo gusto, el reporte del tráfico. Bueno, nos vamos para el redondel Masferrer. Me dicen, se reporta un percance vial en la zona del redondel Masferrer. Se recomienda, pues, usted que va transitando, reducir la velocidad. Ahora bien, en el desvío de Opico también, tráfico complicado tras un percance vial con un autobús de la ruta 202, esto en dirección hacia San Salvador. Mexicanos, vámonos para la calle El Volcán. Me dicen que el tránsito también se muestra afectado por un accidente vial. Esto en calle El Volcán de Mexicanos. 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
3: Con gusto, 2:04 p.m.
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3: 2:04 p.m. Pausa en nuestra programación porque vamos con nuestro departamento de cobertura empresarial con muy buena información. Lanzamiento de la campaña vial de la Constancia. Adelante, Nelson Santamaría.
5: 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Para ello me acompaña Javier Benavides, representante de La Constancia, quien nos amplía.
6: Muchas gracias y un saludo a todos los que nos escuchan ahora. Realmente estamos sumamente contentos de por cuarto año consecutivo lanzar la campaña Vos No Sos un Superhombre, que lo que busca es llevar conciencia a todos los usuarios de la vía pública, desde peatones, motociclistas, conductores, hasta nuestro mismo personal de flota, que este día, por cierto, han sido entrenados 50 líderes que van a replicar un entrenamiento de seguridad vial a lo largo de toda nuestra flota de distribución para poder crear una cultura de seguridad vial más importante, más relevante y cada vez más extendida a lo largo de todos los usuarios de la vía pública en El Salvador. Entonces, realmente estamos muy contentos porque esta campaña lo que busca es llevar conciencia hacia los conductores, hacia los usuarios de la vía pública, de las principales causas de accidentabilidad que hay en El Salvador, principalmente liderada por la distracción al volante, el exceso de la velocidad, invasión de carril, giros indebidos y el irrespeto de las señales de la señalización vial, y esto realmente para nosotros es importante llevarle este conocimiento y también capacitar no solamente a nuestros conductores, sino que a conductores de otras empresas aliadas que se han sumado.
5: Bueno, estas eran las palabras de Javier Benavides, gerente de reputación y sostenibilidad de La Constancia. Nosotros con esto regresamos con más de la programación de las estaciones de Grupo Radio Estéreo.

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2:19, 2:19. Vamos a escuchar algo del Fantasma también, con mucho gusto. Voy complaciendo. Quiero invitarles el próximo 24 de octubre, nos vamos para Tejutepeque. Tejutepeque lleva cabalgata y por ahí nos vamos a estar viendo el próximo 24 de octubre. Y el 25 vuelven las carreras parejeras, una vez más, en pista Las Cañas. Por ahí nos vemos, próximo 24 de octubre. El Fantasma, tú y las nubes.

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0: 2 de la tarde ya con 53 minutos. Maribel Juárez, me dicen que está cumpliendo 74 años, doña Maribel Juárez. Bueno, felicidades. En Washington nos sintoniza. Vamos con algo también de banda Mazatlán, Sinaloa. Con gusto le brindo la hora, 2:53.
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1: 3:12, buenas tardes, 3:12 minutos, envío saludos, me dicen para mi abuelito Raúl Miguel, que siempre escucha la radio, Radio Ranchera desde Zacatecoluca, a decirle que lo quiero mucho y lo extraño de parte de su nieta Abby. Saludos para el abuelito, gracias por la sintonía.

0: 3:22, 3:22. Gracias por la sintonía. Quiero invitar a los amigos el próximo 24 de octubre. Nos vamos para Tejutepeque. Bonita cabalgata en Tejutepeque. Por ahí nos vemos a partir de la 1:00 p.m. Están todos invitados a la gran cabalgata en honor a San Rafael Arcángel. Las fiestas allá en Tejutepeque. La invitación, pues, día del evento próximo 24, sábado. Invita, pues, Rancho La Chichicuba de don Rogelio Escobar. No faltes, te esperamos con toda la familia. También quiero invitarlos para el próximo 5 de diciembre ya. 5 de diciembre, celebración de aniversario de Cuadra Trujillo en San Juan Opico con bonita cabalgata. Día 5 de diciembre, desde las 11 de la mañana, la recepción y almuerzo para todos los asistentes, con música en vivo de La Furia Perrona, Margarita Miranda y sus bailarinas, el mero patrón JCH también cantando, mi compita Marilán Aguilar. Habrá rifa de muchas cosas, bonitas cosas, concursos, dinámicas, exhibición de caballos de alta escuela, premios en los recorridos también para todos los cabalgantes. Próximo 5 de diciembre, 2:00 p.m, inicia la cabalgata. Vámonos a la pausa, regreso en breve.
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6: Con gusto, 3:47.

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4: Así es, continuamos. Gracias a nuestros patrocinadores. Hora de los Tigres del Norte. Saludos para Eva Mengíbar, ya en Aguazarca. Por acá me dicen para mi mamá Esperanza Chévez. Saludos de parte de su hija Angeli. Miriam también nos escribe por acá. Muchísimas gracias, Miriam. Les recuerdo, este próximo 24, la cabalgata de Tejutepeque, 24 y 25. Una fecha más para las carreras parejeras en pista Las Cañas, 24 en Tejutepeque, cabalgata, y 25 nos vamos para la pista Las Cañas. Una vez más, por ahí nos vemos.

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Despido la hora de los Tigres en esta tarde de lunes. 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
1: Con muchísimo gusto, 4:35 minutos, vamos a la Avenida Jerusalén. Se reporta tráfico pesado y congestionado, afectando principalmente el sentido que se dirige hacia la zona de la colonia Escalón. Esto en la Avenida Jerusalén. Se reporta tráfico muy, pero muy pesado a esta hora. El Boulevard Constitución también presenta carga vehicular complicada en ambos sentidos de la vía. Boulevard Constitución complicado también, ya que se presenta carga vehicular en ambos sentidos de la vía. 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
12: Con mucho gusto, 4:45.
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1: Bueno, vamos despidiendo ya gruperas con sentimiento en el 106.5 de Radio Ranchera. Vamos con algo de Temerarios, una más de Temerarios, y despido gruperas una vez más gracias a Ganaplay, donde jugar es una pasión. 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Mañana vuelven gruperas a partir de las 4 de la tarde.

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4: Agradeciéndole a mi compita, el Negrito Gutiérrez, Salvador Gutiérrez, por haberle acompañado en esta tarde de lunes 12 de octubre. Nosotros nos disponemos a disfrutar de una hora de puros éxitos, de puro corazón ranchero, el puro sentimiento de Vicente Fernández, todos sus éxitos en esta hora. Agradecemos también a nuestros patrocinadores que hacen posible este espacio. Manuel González les saluda, bienvenidos a disfrutar, se ha dicho.

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5: Con gusto, 5:40 minutos. Ya son las 5:40.
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1: Continuamos con más en la hora de Vicente Fernández. Hago un saludo para Eduardo Lemus de parte de Ross. Dice por acá, para el amor de mi vida, Eduardo Lemus, quiero dedicarle esta canción.

para nuestros amigos allá en California, en el taller Douglas, ahí complaciéndole con el repatriado. Muchísimas gracias por estar con nosotros disfrutando de Radio Ranchera 106.5 a través de el www.ranchera.com.sv.

0: Hemos escuchado a El Rey, Vicente Fernández. 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